Yo quiero enseñarles a que ustedes le saquen platica a eso, porque pues de nada sirve que yo la use, pero que eso no me genere dinero. Si no, no estamos sacándole el máximo provecho. Quien no tenga una inteligencia artificial instalada en su teléfono hoy, necesito que escanee este código. Ya mismo, porque aquí vinimos fue a trabajar. ¿Por qué es importante que la instale? Porque es que el empresario y el emprendedor trae una serie de creencias, y la principal que yo he visto en 15 años es: Lucho, esto no es para mí, yo no soy tecnológico. Y cuando yo los escucho decir eso y veo, por ejemplo, a mi papá, que hoy está cumpliendo 74 años, utilizando hoy en día plataformas, comprando en línea, yo digo: venga, cualquier persona puede utilizar inteligencia artificial, pero su sistema de creencias no lo está dejando querer. Entonces yo necesito que cambiemos el lenguaje. Digan desde hoy: yo sí soy tecnológico. Yo sí soy tecnológico, no los escucho. Yo sí soy tecnológico. Y miren este tip que a mí me ha funcionado mucho. Cuando yo quiero aprender algo, yo lo que hago es que me reúno con personas que son expertas en ese tema. Cambio de círculo social. Entonces, si quiero aprender de negocios, el círculo son empresarios, ¿cierto? Porque yo no voy a aprender de negocios de pronto con un deportista. Claramente no paso tiempo con deportistas, ¿no? Si yo pudiera cambiar de ambiente a alguien que sabe tecnología, utilizaría más rápido todas esas estrategias y todas esas herramientas. ¿Ya escanearon el código? Los va a llevar para que instalen en sus teléfonos la inteligencia artificial. Ahí pueden crear la cuenta, ¿listo? La mayoría de personas hoy está utilizando la inteligencia artificial para escribir textos, hacer preguntas, resumir documentos, crear imágenes, pero estamos frente a algo mucho más grande, y es que la IA está cambiando el comportamiento de los consumidores. ¿Y esto qué significa? Que antes una persona buscaba información, hoy quiere respuestas, antes comparaba empresas, y hoy le puede decir a la inteligencia artificial: dime cuál es la mejor opción para mí. ¿Ustedes se logran imaginar que antes usábamos Google para averiguar cosas y nos tocaba una lista como de 500 mil resultados para llegar a una respuesta, y hoy la inteligencia artificial te personaliza la respuesta y te da la que tú necesitas? ¿Tú sabes lo que eso está cambiando en los negocios? Pues hoy va a pasar eso. Si tú a tu inteligencia artificial le dices: dime cuál es la mejor opción para mí, automáticamente va a sacar la oferta que más se adapta a su personalidad. Cuando nosotros empezamos a ver esto en nuestros negocios, esto definitivamente nos aceleró mucho más. Ya una persona no acepta mensajes genéricos, hoy espera experiencias más personalizadas. Y miren, no estamos nosotros hoy en día solamente frente a una nueva tecnología, estamos frente a un nuevo consumidor. Y yo lo que quiero justamente hacer hoy es decirles que cuando el consumidor cambia, nuestra forma de vender tiene que cambiar. Aquí, ¿quién vende productos? Levanten la mano, por favor. Listo, bajen la mano. ¿Quién vende servicios? Listo, bajen la mano. ¿Quién vende infoproductos? Uy, qué bien, ya veo más gente levantando la mano. Entonces, ¿qué pasa con esto? En las consultorías que yo doy, la gente me dice: Lucho, es que yo no vendo más porque yo no tengo seguidores. ¿Y eso qué tiene que ver? ¿No tiene que ver seguidores con ventas? Claro, si yo tengo más exposición, voy a vender seguramente más, pero no es una condición. Lo que todos los negocios necesitan dominar son estas tres cosas. Aquí quiero que tomen nota, por favor, para que no se les vayan a perder. La primera es la habilidad de atraer. Si usted, como dueño de negocio, aprende a llamar la atención de las personas correctas utilizando los canales digitales, a usted no le van a faltar nunca personas para hablar. El problema es que no sabemos cómo llamar la atención. Somos demasiado planos y eso está dañando la comunicación, porque es que, como su negocio en internet, ¿cuántos hay?
miles de personas que están vendiendo cosas parecidas. La diferencia está en usted, cómo los atrae. El segundo pilar, si ya los logré atraer, ¿cuál es el siguiente pilar? Pues cómo los convierto. Ya están hablando conmigo, ya estamos entablando una conversación. ¿Cómo logro transformar esa atención en una oportunidad? Y el tercer pilar es el cierre, que es la que transforma oportunidades en clientes. Y fíjense esto, usted puede tener 100 mil seguidores y vender muy poco, pero usted puede tener 2 mil seguidores y tener un negocio rentable. Entonces, Lucho, ¿cuál es el secreto? Al final del ejercicio, yo quiero que ustedes hoy, como tengo poquito tiempo, se lleven esta estructura. El objetivo del marketing no es conseguir seguidores. A mí no me muestre seguidores. Yo necesito que entiendan que el objetivo es generar oportunidades de venta. ¿Cuál es el objetivo? No les estoy creyendo. ¿Cuál es el objetivo? Ahora sí comieron. Entonces, ¿cuál es el nuevo sistema comercial? Tómenle foto a esto. Inteligencia artificial en cada una de las etapas de la venta. Y la venta está compuesta de 4 etapas. La primera es la atención, la segunda es la conversación, la tercera es la venta en sí misma y la cuarta es la fidelización. Hay gente muy buena vendiendo, pero que no le recompra a nadie. Cero pollito. Si a usted le está pasando eso, usted tiene o un mal proceso de atención al cliente o su producto es muy malo. No puedo decir groserías hoy. ¿Listo? Pero yo quiero que se analice usted mismo, porque el éxito de un negocio está en la capacidad de autoevaluarse y darse duro de vez en cuando. Eso es importante. No le dé miedo preguntarle a un cliente por qué no le volvió a comprar. De pronto puede ser algo que a usted no le guste, pero créame que esa respuesta vale oro. La mayoría usa la inteligencia artificial solamente para preguntar esto. ChatGPT, dame 10 ideas de contenido para Instagram. Yo he visto de 100 personas que atiendo, 95 usan la IA para preguntar esto. Y están desaprovechando los otros pilares. Hoy usted puede utilizar la IA para, primero, entender a su consumidor. ¿Listo? Segundo, atraerlo. Tercero, conversar con él. Cuarto, venderle. Quinto, fidelizar. Y yo les voy a enseñar cómo. La IA para atender mejor al cliente, ¿cómo funciona? Deje de adivinar qué quiere el cliente. Usted no es adivino. ¿Quién es adivino aquí? Levante la mano, ¿quién es adivino? Ninguno, Eleazar. Yo tampoco. Como yo no soy adivino, tengo 2 mecanismos. O preguntarle al cliente qué quiere, ¿cierto? O irme a la inteligencia artificial y apoyarme en ella. Uno de los grandes errores del marketing es que la gente crea contenido para sí mismo, como si usted fuera el cliente. Y la pregunta correcta es, ¿su cliente qué quiere escuchar realmente? Ese es el peor error que podemos cometer. Y aquí es donde la IA se convierte en un investigador. ¿Quién de aquí vende apartamentos? 1, muy bien. 2, 3, muy bien. No le digan a la IA, deme ideas para vender apartamentos. Eso es demasiado genérico. Escríbale esto. Actúa como un investigador de mercado. Mi empresa vende apartamentos para familias jóvenes. Identifica sus 10 principales preocupaciones antes de comprar vivienda, sus objeciones, deseos, preguntas frecuentes y razones por las que aplazan la decisión. Eleazar me dijo, Lucho, hagámosle fácil esto a la gente. Escaneen este código. Ahí está el prompt. Escaneen este código. Ahí está el prompt que está genérico para que ustedes le agreguen los datos de su empresa. Entonces, ¿cuál es el paso a paso? Escanea este código. ¿Listo? Paso 1. Paso 2. Cambia, reemplaza los datos por los de su negocio. Ese es el paso 2. Y paso 3. Lo sube a ChatGPT y lo envía. ¿Listo? Al realizar esos 3 pasos, la inteligencia artificial le va a entregar
un historial de lo que debe decir su marketing para ser más persuasivo en redes sociales. ¿Listo? Ahora, ¿cómo van a usar esa información? ¿Quién ya lo hizo? ¿Quién ya lo hizo? ¿Sí le salió buenos resultados? Muy bien. Entonces, miren este ejemplo. Ahora que tenemos la información, uno de los problemas puede ser miedo a endeudarse. ¿Quién tiene miedo a endeudarse? Levante la mano. Muy bien. Los que no levantaron la mano, me imagino que están endeudados de manera positiva para sus negocios, ¿no? Me imagino. Entonces, si una persona tiene miedo a endeudarse, y ahí en el ChatGPT le salió ese miedo, uno de los contenidos que usted puede generarle es 3 números que debería revisar antes de solicitar un crédito hipotecario. ¿Por qué ese contenido lo tiene que hacer usted? Porque en redes sociales usted es el que tiene que educar para ganarse la confianza. Si usted no se gana la confianza, usted no va a vender, así tenga el producto más lindo del mercado. Las redes sociales se hicieron para generar confianza. ¿Listo? Si hay una objeción que dice, voy a esperar a que bajen los precios. ¿A cuánto les han dicho eso? No, yo me espero que bajen los precios para comprarle. Levante la mano, ¿a cuánto le has dicho eso? A mí me lo dicen casi todos los días. ¿Qué pasa con eso? Debe existir un contenido que diga, ¿realmente vale la pena esperar para comprar vivienda? Entonces yo quiero que ustedes analicen cómo la inteligencia artificial me está ayudando a atacar cada una de las etapas por las que está pasando mi consumidor. Ahora, el mejor marketing empieza cuando dejamos de hablar de nuestro producto y empezamos a hablar de los problemas del cliente. A la gente no le importa cuántos años lleva usted con su empresa. La gente lo que necesita ver es si usted sabe solucionarles el problema o no. Cada quien está en su mundo. Hable de esos problemas de los clientes y de cómo usted los ayuda a resolver. Eso va a hacer que la gente llegue a su negocio. Pilar número 2, IA para atraer clientes. ¿Listo? No los veo tomando fotos, se van a quedar. ¿Cómo pasamos de crear contenido a generar demanda? ¿Listo? Entonces, una empresa tradicional utiliza la inteligencia artificial para ideas de contenido, anuncios, guiones, correos electrónicos, hacer imágenes, videos o páginas de venta, páginas web. Pero, ¿qué va a pasar según mi visión? Las redes sociales se van a llenar de contenido. ¿O a ustedes no les parece que ya hay demasiado contenido de inteligencia artificial? ¿Cierto? ¿Sí lo han notado? Ok. Estos son los 3 secretos en los que usted debe enfocar su contenido. El primero es en educar a su cliente. El segundo es en demostrar que usted es la persona indicada. Y el tercero es activar al cliente. ¿Por qué yo tengo que hablar con usted? Yo he visto a muchas marcas que están saliendo a bailar, ¿no? El baile que está de moda, ¿sí o no? Eso no genera ventas. Es más, ya he visto gente que logra hacerse viral y sigue siendo pobre. ¿Por qué se ríen? ¿Ya se hicieron virales y la plata no llegó? Resulta, amigos, que el problema está en que usted se hizo viral, pero nunca generó un interés por realmente vender, por realmente entregar el producto. ¿Y cómo vamos a solucionar esto? Así, la estructura de su contenido debe tener dolor, valor, prueba y call to action. Ese tipo de contenido que yo le estoy entregando hoy es para vender, no es para generar viralidad. Si tiene 5 likes, no se deprima. Ese contenido no es para eso. Ese contenido es para que usted lo paute, le meta dinero a la publicidad. Porque es que si usted no le mete dinero a la publicidad, no le va a llegar a más personas. Y si usted fuera el único que está en internet, pues yo le digo sí. Pero el problema es que usted no es el único. Hay 2,000 millones de empresas más. ¿Listo? Entonces, ¿cómo se ve eso? Ejemplo para un restaurante. En vez de decir, ven y conoce nuestro menú, esa vaina es súper genérico, a mí no me importa ver un menú, y menos si estoy viendo el anuncio, no sé, a las 6 de la mañana, ¿cierto?
miren este cambio en la narrativa. ¿Qué tal si usted dice, no sabe dónde celebrar el aniversario con su esposa este fin de semana? ¡Ay, el aniversario!, dice la gente. ¿Qué pasa con eso? Muy fácil. Miren la estructura de un anuncio de venta. Dolor, no sabes dónde celebrar tu aniversario este fin de semana. Valor, creamos una experiencia para parejas que incluye, ahí le agrega el contenido de su producto. Prueba, más de 300 parejas ya han celebrado con nosotros. Prueba social. Y el call to action es, escríbenos aniversario y te enviamos las opciones disponibles. ¿Qué sucede cuando usted no coloca el call to action? La gente dice, ¡qué video tan bacano! Sigamos. La gente está acostumbrada a scrollear. Si usted no pone el call to action, ¿para dónde va la gente? Usted le tiene que dar órdenes a las personas. A la gente, históricamente, le gusta que le den órdenes. ¡Tómenle foto a eso! A la gente le gusta que le den órdenes. El cerebro reacciona a eso. ¿Listo? Entonces, así como yo lo uso, lo han usado conmigo. Y así como lo han usado conmigo, ustedes úsenlo con sus clientes, por favor. No necesitas crear más contenido. Necesitas crear contenido con intención comercial. Pilar número 3. ¿Cómo utilizar la IA para convertir conversaciones en ventas? Aquí más de uno pierde la evaluación. Para mí, para Lucho, el dinero está en las conversaciones. El dinero está en la conversación que usted no ha querido hacer. El dinero está en la conversación de la persona que usted no ha querido contactar. El dinero está en la persona que usted no volvió a llamar. Pero como usted está obsesionado por los clientes nuevos, descuidó los clientes antiguos y esos son los más valiosos. Para mí yo llevo 15 años en internet y los clientes que me han dado más rentabilidad son los clientes antiguos que me han comprado 7, 8 y hasta 9 veces. ¿Y saben qué es lo más chistoso? Son los más fáciles de vender porque ya confían en mí. No tengo que convencerlos de que me compren. Me drena menos energía. ¿Y por qué les digo esto? Yo vengo acá a confrontarlos un poco y algunos se sentirán incómodos. Ustedes pidiendo plata y yo les pregunto, ¿cuántos clientes potenciales tienen hoy olvidados en WhatsApp? Aquí no puede mentir, ¿no? Le aviso. La culpa no es del mercado. La culpa no es de la economía. La culpa no es de nada de eso externo. Porque si usted se preocupa por servir, usted debe entregarle una oferta a alguien que tiene un problema. Si hay problemas, hay oportunidades. Y si hay oportunidades, tire la oferta. Tire la oferta. La gente quiere comprar. Tanto será el comportamiento del consumidor que entre más deprimida las personas, más compran. ¿Sí les ha pasado que están deprimidos y se van a comprar? Y después se arrepienten. ¿Sí ha pasado? Listo. Muchos negocios invierten mucho dinero en conseguir clientes, pero miren lo que pasa. Responden tarde. Olvidan hacer seguimiento. Mandan información sin preguntar nada. No registran los prospectos. Nunca vuelven a escribirle. Yo como le digo a mi socio, yo le pago pauta como empresario a un celular y el vendedor que está atendiendo eso no le duele nada. Llegan los mensajes y lo dejan sin responder. A mí me dan ganas de pecar, de incumplir el quinto mandamiento cuando yo lo veo así. Le mandé los mensajes y no respondió. Dejó perder los chats. Cuando le escribió la gente no lo atendieron con amor. Uy, no. O sea, ahí me dan ganas, a mí mejor dicho, como empresario. ¿A quién le ha pasado que le duele que la pauta no le genera resultados por culpa de un vendedor? Poquitos, ¿no? Bueno, a mí me pasa mucho. Muchas empresas no están necesitando más interesados. Necesitan dejar de perder los que ya tienen. Por ir detrás de la gente nueva, perdió los clientes fieles. A los clientes fieles hay que amarlos.
Hay que darles valor y hay que hacerles seguimiento. Un cliente fiel trae un referido y ese referido te genera rentabilidad en el negocio. La inteligencia como piloto.

La inteligencia artificial para casos como esos le sugiere: claro, te comparto toda la información, pero antes quiero preguntarte algo para orientarte mejor. ¿Qué estás buscando solucionar exactamente? Entonces, fíjense cómo el modelo pasó de que el cliente es el que haga las preguntas a que el asesor sea el que haga las preguntas. Cuando el asesor es el que hace las preguntas, gana dominio en la negociación. Y eso es lo que deberían estar haciendo las personas detrás de las líneas. La tecnología puede ayudarnos con la respuesta, pero la estrategia comercial seguirá siendo humana por mucho tiempo. Es más, yo ya me estoy dando cuenta que uno de los comportamientos de consumo es que las personas mayores no quieren ser atendidas por robots. Las personas mayores prefieren que un humano los llame, les explique con paciencia y les diga, no, yo estoy aquí tranquila para solucionar. Entonces uno dice, hey, ¿la inteligencia artificial va a tomar el control totalmente o va a ser una ayuda para nosotros? ¿A mí para qué me ha funcionado? Yo les comparto la realidad de mi negocio. Yo no automaticé procesos. Perdón, yo no automaticé relaciones. Automaticé procesos. La relación no la voy a descuidar con mis clientes. Este es el flujo que hoy me está funcionando. ¿Le pueden tomar fotico? Una persona ve un anuncio, escribe a WhatsApp, la inteligencia artificial identifica qué es lo que necesita, hace dos o tres preguntas, clasifica al interesado, lo pone como en una tablita y le entrega información relevante. Registra la oportunidad y ahí es donde entra el asesor. O sea, lo que antes el asesor hacía solo, como seis pasos adelante, hoy es la inteligencia artificial la que lo hace para mis negocios. ¿Listo? Y yo les tengo una solución. Este es un sistema que nos tocó desarrollar en Cúcuta porque no encontramos ninguno que tuviera como todas esas opciones, que pudiéramos tener control de un equipo de ventas, que pudiéramos automatizar el negocio, que pudiéramos conectar varios asesores en una misma línea, que pudiéramos colocar la inteligencia artificial. No, eso no, mejor dicho, navegamos por muchos sistemas y no fue posible lograr el resultado. Como buen empresario, solucioné mi problema con un sistema que hoy hace todo eso. Esto significa que el vendedor deja de gastar tiempo en tareas repetitivas y lo va a poder invertir donde realmente genera valor, que es hablando con los clientes. Ahí es donde tiene que estar el asesor. La tecnología debería encargarse de lo repetitivo para que las personas puedan encargarse de lo importante, familia. La tecnología está para eso. Yo quiero que cojan este prompt, es para que construyan su primer asistente de marketing. Este prompt es personalizable, es decir, le toma la fotico, llega a su casa tranquilito, cambia los datos que son genéricos y pone específicamente los de su negocio. ¿Listo? Devuélvase. Ajá. Me quedan 37 segundos. Tengo ganas de hablar dos horas, pero no puedo. ¿Listo? Listo. Este es el prompt. En la siguiente escena lo pueden ver. Acá donde están los corchetes, van a colocar su producto o servicio. Si usted vende arepas, coloca vendo arepas. Arepas de trigo, arepas con queso, sea específico. Entre más específico, mejor. ¿Listo? Y donde dice mi cliente ideal y dice cliente, coloque, por ejemplo, familias con dos hijos que viven en el centro. Entre más específico sea, mejor va a ser el resultado. ¿Listo? ¿Tarea? Muy bien. Ahora, la IA nos dio la oportunidad de democratizar absolutamente todo. Hoy una empresa, sea grande o sea pequeña, está en el mismo nivel de competitividad, porque una empresa pequeña ya puede tener un estratega, puede tener alguien que se encargue de escribir. Todo eso lo va a hacer la inteligencia artificial para usted. Así que aproveche la oportunidad, porque esta barrera, ¿sabe para quién es? Para quien dice, yo soy una persona que soy tecnológico, que se cree el cuento. Es que el cuento hay que creérselo, si no, no lo va a lograr. Y les dejo estas últimas tres preguntas para que las analicen en la casita.

0: ¿Cómo estoy utilizando la IA para entender mejor a mis clientes? La responden con calma. ¿Cómo estoy utilizando la IA para generar más oportunidades comerciales? La responden con calma. ¿Qué tarea repetitiva podría automatizar esta misma semana? ¿Cuál tarea creen ustedes que les está quitando mucho tiempo que lo pueda hacer una IA? Y aquí lo dejo con esta frasecita: el futuro no va a ser de las empresas que tengan más tecnología. El futuro va a ser de los que aprendan a utilizarla y a entenderla, pero sobre todo a servir a sus clientes, porque la gente necesita servicio. Y esta frase que saqué de un libro que me gusta, no sé si la han visto: los planes bien pensados producen ganancias, los apresurados traen pobreza. La inteligencia artificial es una herramienta que lo va a ayudar a pensar para que los planes sean bien pensados. Utilícela todos los días, porque es el único mecanismo que hoy tenemos para organizar muchas de las ideas que ustedes tienen en su cabecita. Denle ese problema a la inteligencia artificial, que ella les va a pedir estructura y se las va a entregar. No le tengan miedo, que hace parte del proceso. Esta es mi cuenta de Instagram, para que vayan y me sigan. Si ustedes comentan en cualquier publicación emprendedores o comentan reino, les va a entregar todos los enlaces, les va a entregar la presentación, les va a entregar todos los prompts, les va a entregar absolutamente todo. Pero lo más chévere es que vamos a poder estar en contacto. Yo quiero que hoy sea el primer día del resto de sus vidas y que comprendan que su negocio nuevo les va a costar el anterior, pero que su vida nueva le va a costar también la vida que hoy tiene. Muchas gracias, familia.
1: Vamos a dar un aplauso más fuerte. ¿Qué tal si te pones sobre tus pies ahí donde estás? ¿Sí me escuchan? Pónganse sobre sus pies. Eso. Mira a la persona que está a su lado, dile: qué alegría me da verte en esta noche. Si todavía no has saludado al de la derecha, de la izquierda, el que está atrás, el que está al frente, dile: qué alegría me da verte en esta noche. ¿Cuántos se alegran de poder estar en la casa de Dios? No, poquitos. ¿Cuántos se alegran de poder estar en la casa de Dios? No, yo creo que lo puede hacer mejor. ¿Cuántos se alegran de poder estar en la casa de Dios? Vamos a darle un aplauso fuerte a nuestro Dios. Quiero ver tus palmas aquí, así vamos. ¡Ta! ¡Ta! Se lo dice así, va.

0: diga conmigo, voy a avanzar en cada temporada. Muy bien, puede tomar su lugar. Y definitivamente en esa primera conferencia aprendimos que la IA debe ser nuestro gran aliado, ¿cierto? No nuestro enemigo, sino nuestro gran aliado. Queremos a esta hora también mencionar a todos nuestros patrocinadores, las empresas que ustedes pudieron ver al ingresar a nuestro auditorio, que patrocinaron nuestro Congreso de Emprendedores del Reino y dijeron: yo quiero estar presente. Usted las está viendo en la pantalla. 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También están Muelles y Frenos, todos los relacionados con carros y con frenos. Nippon Flex, también está Native Soft, que es un sistema de desarrollo de software. También está Almain Óptica, está Rinaware, está una empresa de logística internacional que todavía no la sé mencionar. Está Primavera Park, Puerto Seguro, también está el Instituto Ciens, Elena Moda, Carolina Chacón, abogada, Frecuencia F, la mejor emisora y canal de televisión de nuestra ciudad y del norte de Santander. 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Y también está Atom Atomy. Así que, ¿qué le parece si le brindamos un fuerte aplauso a estas empresas aliadas, patrocinadoras? Y ayer se entregaron unos premios. ¿Quién salió premiado? Levánteme la mano. ¿Quién no reclamó su premio? Si no reclamaron su premio, entonces usted tiene que acercarse, porque dentro del sobre hay una tarjeta y esa tarjeta lo conduce a la empresa que usted se debe acercar. Nos contaba ahorita las personas de la empresa de exportación, que justamente una comercializadora fue la ganadora de este premio. Así que les invito para que por un momento usted toque su asiento, debajo de su asiento, y mire si hoy es el feliz ganador o ganadora de un premio. ¿Cuántos ganaron? Levánteme la mano. ¿Cuántos ganaron? ¿Cuántos tienen un sobrecito? Muy bien, felicitaciones a todos ustedes. Al finalizar, ustedes pueden ir, acercarse a la empresa y reclamar su premio. Por favor, no se vaya sin reclamar su premio. Ese es el premio por venir al Congreso de Emprendedores del Reino. Ahora quiero que vean sus pantallas y vamos a conocer a nuestro siguiente invitado.
1: William Tarazona, gerente general de Supermercados Betel, cuenta con más de 33 años de experiencia empresarial, liderando 12 puntos de venta, un equipo de más de 500 colaboradores y la consolidación de más de 10 empresas. Recibamos a William Tarazona.
2: Buenas noches. Dios le bendiga. Bueno, es un privilegio que Dios permite de nuevo compartir con ustedes. Estoy botado, vengo con 10 termos y uno puede ser suyo. Es un termo digital donde podemos hoy, y yo quisiera que empecemos, que usted revise su silla debajo, de nuevo. Hágalo. Ya lo hice una vez, hágalo por segunda vez,

no aparece un ticket ni nada. No. Bueno, yo quiero que usted lo vuelva a intentar. Vuélvalo a intentar, eso es fe. Busque bien. Busque porque ahí está. Ahora quiero de nuevo por fe que usted vuelva a hacerlo. Bueno, gloria a Dios. Yo quiero que esas personas que tienen la caja del termo digital pueden pasar acá y lo van a, como símbolo de victoria. Un aplauso para los que ganaron. Aquí está el del pastor, vean. Bueno, es un termo digital que le permite revisar la temperatura que usted tiene en producto ahí. Pero yo le tengo una buena noticia. Y es, si usted no ganó, tiene la posibilidad de ganarse ¿qué? Un automóvil 2027, 1 y 10. ¿Qué tiene que hacer? Escanear ese código. Los primeros 100 que lo escaneen van a tener la posibilidad, le va a llegar a su celular una boleta para que participe y se lo gane en diciembre. Bueno, devolvámonos entonces un poquito. Bueno. Ahora sí vamos a empezar la conferencia como tal. La enseñanza de hoy o la conferencia la conecto con mira otra vez las oportunidades pueden aparecer cuando otros ya dejaron de buscar. ¿Y por qué los puse a buscar varias veces? Porque el emprendimiento a veces no funciona en la primera vez. A veces usted lo intenta y no sale. Y en este caso, Elías le dice a su siervo que vaya a ¿dónde? Y mire al mar. Y él lo hizo muchas veces. Y hoy el problema no es el negocio, son las oportunidades que perdemos por no visualizar internamente muchas cosas que hoy la empresa usted puede empezar a tener. Y yo quiero hablarle hoy de ecosistema Betel. ¿Y qué es Betel como tal? Usted conoce el supermercado, somos la cadena número uno de Norte Santander con 10 tiendas. Pero Betel es solamente el supermercado, es una unidad de negocio de las 8 que si usted quiere ir mañana a conocer y palpar cómo funciona una compañía por dentro, pues tiene hoy la oportunidad porque los cupos son, ya quedan pocos. Y yo quiero contarle ahí sobre esas 8 unidades de negocio. Y quiero empezar contándoles dónde nació eso. Esa fue la primera. Algunos han visto una foto mía por ahí sin camisa, pero realmente la empresa nació fue ahí. Ahí nació el supermercado. ¿Y cómo nació? Nació como un supermercado, como una tienda. Y la primera oportunidad que yo pude aprovechar en el ecosistema es que tenía clientes de tiendas que no habían vuelto. Y me tomé la molestia de ir hasta el negocio de ellos y me di cuenta que tenía 20 tiendas
y el día lunes visitaba 7, el día martes le llevaba el pedido, el miércoles visitaba 7, el jueves le entregaba el pedido, el viernes visitaba 6 y entregaba el pedido yo mismo el sábado. Así nació la empresa Multimarcas. Pero ¿qué pasó? En el camino de una tienda a la otra habían dos tiendas que yo no había, que no eran clientes míos. Entonces me bajé a preguntarle y digo, pues si usted viene y me vende, entonces ya no me queda tiempo. Entonces busqué el primer vendedor. ¿Las oportunidades dónde están? Están ahí. Entonces ya con un vendedor, ¿y qué pasa al comienzo de toda empresa? ¿Cuántos de los que estamos acá comenzó su negocio con mucha ilusión, con sueño, pero sin recursos? Yo pienso que la mayoría. En esa etapa se vuelve complejo. Si usted no empieza a visualizar de una manera diferente las oportunidades que usted tiene en la misma empresa. Entonces, la clave, ¿dónde está? En aprender a ver oportunidades donde otros ven ¿qué? Necesidades. Pero ahí mismo, yo empecé a ver, digamos, Bongut, que era la empresa más grande de pan de Cúcuta, me vendía el pan. Y un día saqué una promoción y me dijo, no se la puedo hacer. Y yo dije, bueno, ¿y por qué no tengo una planta de panadería? Entonces ahí sale una planta, hoy nosotros mismos producimos el pan. ¿Cómo nace la empresa de la planta de agua? Nace porque el que me vende el agua me dice que la bolsa no le alcanzaba el capital y no me mantenía sin bolsa. Entonces yo no tenía agua en la empresa. Bueno, ¿y por qué no tengo una planta de agua? Y así poco a poco fuimos creando un ecosistema que hoy, como usted lo puede ver, tenemos negocios transversales. ¿Y eso qué quiere decir? Que usted hoy puede mirar lo que ya tiene y necesita dentro de su mismo negocio. No necesita ir a hacer otro negocio porque a veces nos pensamos que lo que a mí me funciona puede que a usted no le funcione. Es como yo empiezo a conocer mi ADN como empresa y en economía circular, que ya les voy a contar, y en el ecosistema de la empresa hemos podido visualizar oportunidades, empezando con energía solar. Hoy 7 tiendas de las 10 funcionan con paneles solares. Yo tengo un ahorro de 40 millones al mes. Y aparte le estoy dando ¿qué? Al medio ambiente, 10, como si yo sembrara ¿cuánto? 10 mil árboles. Nos vamos con el tema de cartón y plástico. Normalmente en la empresa lo llamamos logística inversa, que es que el camión sale, lleva los productos, los víveres hasta la tienda y se devolvía ¿qué? Vacío. Vimos una oportunidad ahí y ¿qué hicimos con eso? Lo convertimos en plata y hoy sostenemos fundaciones como la del SIDA y una cantidad más o menos con un promedio de 4 millones mensuales que invertimos en tema social. Y antes, ¿qué pasaba? Se botaba el cartón. Pero si usted evalúa en el proceso de la fruta, la verdura, digamos una lechosa que ya empieza a dañarse, no se daña totalmente en el primer día.
el picadillo sale de la zanahoria que lleva 2 días. Esa vuelve a Chapinero y hay un sitio donde nosotros reprocesamos y volvemos allá el producto, ¿dónde? A la tienda. ¿Y antes qué pasaba con eso? Se botaba. ¿Qué quiero enseñarle hoy? Es voy a contar algo acá del agua que me parece interesante acá. Imagínense que la planta de agua me empezó a ir bastante bien, pero no tenía cómo el envase, me tocaba comprarlo, pero el proveedor que me decía, me lo paga anticipado. Entonces me tocaba consignarle la plata, ¿cuánto? 15 días antes. Íbamos, me tocaba la empresa mismo ir a qué, a recogerlo. Entonces empezamos a tener qué, bastantes inconvenientes, ¿con qué? Con producción. Digo, bueno, ¿y por qué no compré una sopladora? ¿Qué quiero decirles con esto? Y aquí hay una enseñanza, y es que cuando yo pienso en eso, mi capacidad de instalada era del 8%. Si yo montaba la sopladora, iba a quedar con un equipo con el 92%, de acuerdo a la venta de hoy, sin producción. Decido hacer la inversión, y hoy es fácil por un leasing. A usted le prestan el 100% de la plata para pagar la digamos, es fácil hacerlo. Y se vuelve un activo que usted lo va, ¿qué? Depreciando, porque todo se vuelve, ¿qué? Costo. Hoy le vendo, tengo la capacidad instalada ya de 8 horas. Inicialmente tenemos para un solo día. Con un solo día la máquina producía lo que yo consumía para el mes. Hoy, si usted va mañana, se va a dar de cuenta cómo se soplan las botellas, cómo se hace de un tubito una preforma de este tamaño, cómo se convierte en un envase. Hoy ya le vendo a 2 empresas más de agua. Y ya genera 2 empleos nuevos. Hoy ya se sostiene y solamente estamos, ¿qué? Al 50%. ¿Qué quiero conectar acá? Y es fe para creer cuando todavía no se ve. Si usted nota 6 veces, Elías, el siervo, vino donde Elías y le dijo, yo no veo, ¿qué? Yo no veo nada. La ausencia de resultados no significa que Dios hubiera cancelado lo que había anunciado. Tenemos la visualización como hijos de Dios, si usted la toma, y es que lo que Dios le prometió, Él lo va a cumplir. Ese es el Dios que usted y yo tenemos. Yo vengo a hablar de un Dios que es, yo lo vivo. Yo llegué al Evangelio sin nada. Hay cosas importantes acá, y es que muchos oran y esperan pasivamente. Cuando, si usted nota, Elías dice que oró, pero mandó a mirar. La clave está en accionar. ¿Cómo yo empiezo a ver la oportunidad? Porque hoy sí es importante la inteligencia artificial y supercharla. Pero hoy el cliente quiere experiencia. El cliente quiere que alguien le hable. Y si su negocio se conecta desde la experiencia y de la necesidad del cliente, como decía mi amigo acá,
es imposible. Si yo conozco la necesidad, ¿qué voy a hacer? Voy a ir. Entonces, Proverbios 21:5 dice, los pensamientos del diligente ciertamente tienden ¿a qué? A la abundancia. Segundo tip que le quiero dejar: persistencia para volver a mirar. Y aquí lo conecto: la fe te hace mirar, la persistencia te hace volver a mirar. Y cuento una historia personal. En el mes de mayo, un proveedor muy importante de la empresa, vino alguien de Venezuela y me compró 5,000 pacas del producto del que es líder en Colombia. Yo tengo un descuento especial para mayoristas y él viene y me compra mulas de eso. Cuando yo paso el informe para que el proveedor me devuelva la nota del descuento, me dice: William, me da pena, pero eso no se puede. Usted tenía que pedir permiso. Y yo digo: pero venga, el contrato no dice que hay que pedir permiso. En el mes de junio no me quiso despachar. Y la venta es alta. Pesa el 10% de la venta de la empresa. El director yo lo buscaba, lo llamé como 50 veces, vino y me dijo que no. Yo hice lo que hizo Elías, oró y le digo: voy a ir a Bucaramanga, pero no tengo cita, no tengo agenda, me decía. Y yo me fui para Bucaramanga sin tener la cita. Llegué a Bucaramanga y lo llamé. Me dice: William, yo le dije que no tenía cita. Yo le digo: ven, yo vengo con la intención de que usted me escuche. Si usted al final no le interesa un cliente que le compra 4,000 millones, pues listo, yo lo voy a entender, pero déjeme la posibilidad de que usted me escuche. Hoy volvimos ¿a qué? A negociar. ¿Y por qué? Porque fui persistente en que no me di por vencido de que podía perder un negocio importante. Entonces, la persistencia, ¿qué nos enseña? Volver a mirar. Vuelve a revisar el modelo. Vuelve y revise su modelo de negocio. Vuelve y visite al cliente. Vuelve y lo llame. Insista. A veces queremos que las cosas se nos den ¿qué? Así, ya. Gálatas 6:9 dice: no nos cansemos pues de hacer el bien. Pero no pensemos, quitemos la palabra y digamos ahí: no se canse ¿de qué? De persistir. Porque a su tiempo segaremos si no desmayamos. Entonces, ¿la clave dónde está? En que yo no debo ¿qué? Visión para reconocer una oportunidad pequeña. Dice: había solamente una nube pequeña. Y aquí lo conecto y es: vea la tienda y empiece a ver la nube que vio el siervo después de la sexta vez. Y note la fe de Elías. Dice: ya viene. Ya viene. Tu bendición ya viene. Espérala. Sígalo intentando. Siga luchando. Porque Dios está con usted. Alguien sin misión puede decir: esto no es nada. Es algo pequeño, ¿no? Pero es que puede ser el aceite y el poco de harina que Dios puede convertir ¿qué? En cantidad.
Muchos negocios importantes comenzaron exactamente así: una pequeña necesidad, un cliente haciendo una pregunta, un producto que faltaba. El problema para uno puede convertirse en oportunidad para ¿quién? Para otro. La planta de agua que queda en el mismo parque industrial, y yo le digo hoy, no porque usted quiera, que yo quiera que usted vaya mañana, pero en el 2012 yo viajaba a Cartagena todos los años y no a playa. Mi esposa me acompañó una vez y no le gustó, porque es capacitación desde las 7 de la mañana hasta las 7 de la noche. Invertía 2 millones y medio hace 14 años. ¿Y cuál era el tema? Que yo llegaba y no podía aplicar lo que aprendí allá. Pero Dios me estaba preparando. Entonces, lo que usted acciona hoy, lo que usted actúa por fe hoy, mañana Dios lo va a hacer. Mañana puede haber una idea que usted allá en la misma empresa, y es muy económico, y eso va para las misiones, no es para la empresa. Una idea de algo usted puede llevarse a nivel administrativo, a nivel operativo. Despachamos 2000 facturas diarias para toda la ciudad, para todo el departamento. Cuando usted va a un negocio, una tienda y pide un yogur Alpina, lo vende la empresa, nadie más lo va a vender. Yo le vendo eso a todos. Y así es 20, 40 productos más. ¿Y cómo nace todo eso? Nace de necesidades que habían. Si usted ve el negocio de las tarjetas prepago, hace 30 años existía la hormiga. Había teléfono fijo y teléfono de monedas. Y viene existía Belsao, para los que saben. Y Concel no se llamaba Concel, se llamaba Oxel. Vienen a Cúcuta y no consiguen a nadie que maneje el negocio, porque decían: ¿quién va a comprar un teléfono que parecía una panela? Si yo tengo teléfono en la casa y tengo teléfono en la calle. Nadie vio eso. Mi esposa fue la primera vendedora de esa empresa. Llegamos a facturar 4,000 millones al mes. Cuando salíamos y nadie nos compraba, a mí me tocó hacer una táctica que me parece que es buena. Y es que yo iba con el teléfono Motorola ese de la panela, de mentiras, porque no era de verdad. Usted le dan un dummies, es igual, sino que no funciona. Y yo llegaba: señor, ¿usted vende tarjetas prepago? No. Y después decía Fabiola: pase. Y Fabiola iba en la motico y llegaba ofreciendo ¿qué? Tarjetas prepago. ¿Y cuál fue la estrategia? Después de eso, yo pasaba los 4 días y la compraba. Yo mismo me compraba las tarjetas para generar ventas, para que volviera a vender. Así me pasó los primeros años. Y para ir concluyendo, a la séptima apareció una pequeña nube. Dice: la fe te hace mirar. La persistencia te hace volver a mirar. La visión te permite reconocer la señal cuando finalmente aparece. Y por último, así funciona el emprendimiento. Hay oportunidades, pero no todos las ven. La oportunidad puede estar mañana si usted va. La oportunidad puede estar que usted, tal vez el problema no es el negocio, no es que no exista, sino debemos aprender a qué, a mirar
lo que Dios puede hacer con su vida. Dios le bendiga.

0: ¿Cuántos tomaron nota de lo que acaba de suceder aquí? Levánteme su mano. Wow. Fe para creer cuando todavía no se ve. Persistencia para volver a mirar. Y visión para reconocer una oportunidad, ¿cómo? ¿Grande? Diga conmigo, pequeña. Pequeña. Esto solamente fue un abrebocas porque mañana vamos a estar en Inside Business. ¿Cuántos quisieran ir a este evento? Si usted quiere ir, aquí va a aparecer un código QR. Usted solamente lo escanea. Allí va a tener toda la información. Y es un espacio que es cerrado. ¿Por qué? Porque justamente lo que queremos es que todas las personas puedan tener acceso a la información. ¿Cómo fue que se construyó ese grupo empresarial Betel, ese ecosistema de 8 ítems que fue creciendo progresivamente? Así que escanee este código QR, solicite la información y mañana estaremos en Inside Business. ¿Qué les parece si se pone sobre sus pies? Y vamos a adorar a Dios en esta noche. Vamos a cantar. Porque ahorita, diga conmigo, viene más. ¿Y cuántos están listos y quieren más? Levante su mano. Así que adoramos a Dios y recibimos de esa manera el plato fuerte, la palabra, con nuestro pastor y misionero José Satirio dos Santos. Así que vamos a adorar a Dios.
1: Vamos a darle ese aplauso fuerte a nuestro Dios. ¿Alguien puede levantar sus manos ahí donde tú estás? Dile gracias, Señor. Vamos, levanta tus manos, dile gracias, Señor. ¿Alguien puede levantar su voz y decirle: Dios cuida de mí? Diga: Dios cuida de mí. Dios cuida.

Ciertamente no hay otro cuidado mayor y mejor que este, que es el cuidado de Dios. Amén. Denle un aplauso al Señor y al talento de la casa. Gracias, tomen asiento. También quiero un aplauso a Luis Orozco. Muy generoso, porque no solo nos entregó con las palabras, la manera, la forma de utilizar correctamente la inteligencia artificial, sino que nos entregó un QR para que entremos y tengamos participación directa en aquello que creemos que nos hace falta. Gracias, Luis. Excelente. Igualmente, el mercado, los submercados Betel, con el hermano William Tarazona, es conocido en toda la ciudad, pero solamente como submercado para la mayoría. Pero en la medida que usted va conociendo que no es una empresa solo que vende productos de alimentación directa como tienda de supermercado, sino que es un ecosistema de varias empresas juntas. Es una unidad de empresa, ¿sí? Y él está dando testimonio de que todo eso parte de una fe en acción. Y si Dios lo hizo con él, tengo por seguro que también hará contigo. ¿Lo cree? Levante su mano y diga: si Dios lo hizo con ellos, lo hará también conmigo. Igualmente quiero agradecer a Dios por el trabajo hecho durante esta semana, que viene desde casi 4 meses atrás, de Eleazar y todo el equipo de trabajo, Nereida, Hernán y el grupo que está trabajando, Dalgis, para que pudiésemos tener en estos días una actividad y que marcara para usted un nuevo inicio. Yo estoy creyendo que aquí usted está comenzando una nueva etapa. ¿Lo toma, lo deja? Ok. ¿Esa lluvia? Aleluya. Y vengo aquí para decir que otro día yo estaba peleando con la gente que tanto habla del niño y de la sequía. Digo, cuanto más tú lo digas, entonces es realidad para ti. Pero mi Biblia dice otra cosa. Mi Biblia dice que Dios da la lluvia a su tiempo, la temprana y la tardía. ¿Sí? Así que aun cuando haya un estudio que indica que va a haber sequía, yo creo en el Dios que puede abrir los cielos y traer lluvia a su tiempo para nuestra ciudad y para nuestro departamento y por supuesto para nuestra nación. Bien, hemos tenido mucha información y espero que usted la haya guardado. Pero ahora te voy a cerrar todo lo que se ha dicho tomando la palabra de Dios de una manera directa. Y quiero que observe algunos detalles que hay ahí, porque son el secreto, la clave para poder uno alcanzar en Dios como emprendedor y poder pasar la barrera de la necesidad y de la escasez de vivir siempre a ras a una vida abundante. Sabiduría, la clave de la vida abundante. Diga conmigo: sabiduría, la clave de la vida abundante. En Proverbios 4, versículo 7 al 9, dar una palabra, un consejo para que todos lo tengan en cuenta. Sabiduría ante todo, adquiere sabiduría, y sobre todas tus posesiones adquiere inteligencia. El versículo 8 dice: engrandécela
y ella te engrandecerá. Ella te honrará cuando tú la hayas abrazado. ¿Sí? No solo es oír, es engrandecerla. Y luego es abrazarla. Y cuando la abraza, ella honra al que la engrandece y el que la abraza. Ahora, esta honra, ella es visible en la acción con resultado que la persona va a alcanzar. El versículo 9 dice: adorno de gracia dará a tu cabeza, corona de hermosura te entregará. Así que en este proverbio que acabamos de ver está lo que usted, lo que todos necesitamos. Si queremos tener una vida diferenciada, que pueda tener resultados que sean tangibles y duraderos. Sí, y aquí voy de pronto a llamarle la atención en el sentido de ver la diferencia entre tener abundancia con Dios y tener abundancia sin Dios. La abundancia con Dios te trae paz. La abundancia sin Dios te trae conflicto, te trae angustia. Y el final es desastroso. Nosotros tenemos historia y conocemos casos de personas que pudo almacenar, recoger, guardar riquezas importantes. Pero luego vimos cómo las perdieron. Y otros cómo después de su muerte y angustia y dolor, lo que quedó, ni los hijos superhonrar, ni los herederos otros, porque todo se transformó en pleito, en demandas, que arruinó más bien la familia. Sí, hay una diferencia muy grande. Entonces, la sabiduría que la palabra de Dios nos está mostrando es una sabiduría que nos conduce por un camino diferente, donde se prospera y a donde no le añade tristeza. No le añade tristeza. Y ahí quiero reafirmar que para alcanzar la abundancia como emprendedor y profesional necesitamos enfocarnos ¿en qué? En la sabiduría. Ayúdeme, por favor, para que eso sea dinámico. Diga conmigo: la abundancia como emprendedor y profesional necesita que yo me enfoque en la sabiduría. Es lo primero. No enfoques en casa, ni en dinero, ni lo que usted deba construir. Enfóquese en la sabiduría. Salomón, para gobernar al pueblo después de su padre como rey, él pidió a Dios sabiduría. ¿Qué fue lo que él pidió? Sabiduría. Pero note usted aquí los pasos que vamos a tener de él. La sabiduría ante todo. Ante todo. En segundo lugar, adquiere sobre todas las posesiones. Tercero, adquiere la inteligencia. Adquirir la inteligencia. De pronto, caben preguntas. ¿Cuál es la diferencia entre sabiduría e inteligencia? Ellas caminan juntos, pero tiene una diferencia en la forma de proceder, en la acción. Porque la sabiduría, ella es la acumulación de lo que oyes, de lo que ves,
de lo que hace, acertando o errando, y se acumula en ti. Y Dios hace que esto haga en la persona un libro de memoria, donde la persona aplica de manera correcta lo que le da resultado. Sabe esquivarse de las condiciones que son contrarias a su progreso, a su crecimiento y a su prosperidad. La inteligencia, ella funciona con creatividad, abriendo el mundo de lo no tangible, de lo no visible, y comienza la mente de la persona a producir ideas que luego se transporta a lo que él quiere, que lo que está recibiendo se materialice. ¿Sí? Entonces, los dos, viniendo de Dios, es un regalo increíble. Yo digo que es un regalo increíble. Es un don que viene del Señor. Y uno debe enfocarse en ella para el bien. Yo dije, ¿enfocarse en ella para qué? Para el bien. Yo uso la sabiduría, yo uso la inteligencia para el bien. Entonces, si yo uso la sabiduría y la inteligencia para el bien, estoy agradando a Dios que me lo da. Ahora, siendo propietario de las dos, hay un compromiso con Dios para responder a Dios y dar cuenta de lo que recibí de Él. En cuarto, engrandécela y ella te engrandecerá. Eso lo toma Salomón para él. Abrázala y ella te honrará. Abrázala, es mía. Yo la quiero, yo la necesito. Paso a paso, día a día, yo la necesito. Entonces ella te devuelve honrando.

Y esto se nota. Esto se nota. Cuando uno está visible con la gracia, como adorno, no busca, lo buscan. Él no está afanado buscando, no, él es necesario. Entonces, quien lo necesita, lo busca. Y lo busca y paga bien. Yo dije, paga bien. Paga bien. Y yo he contado acá, creo que cuando repito eso, los que ya oyó tengan paciencia, pero los que no, tómelo como un aporte. Cuando Dios me trajo a Colombia, me hizo pasar por la selva. La selva, para los que me vieron saliendo así, fue considerado como un castigo. ¿Cómo alguien va a salir a hacer una obra misionera y va sin tener ni siquiera apoyo para un transporte digno, que podía ser en autobuses cruzando toda en los Andes desde el norte de Brasil? No tiene tampoco para eso ni para avión. No tiene que cruzar la selva. Y resulta que cuando crucé la selva, para mí la selva fue una escuela. ¿Fue qué? Una escuela de fe, una escuela de paciencia, de amor, una escuela de soportar, ser resiliente, pero una escuela de ver a Dios obrar de manera como nunca. Sí. Cuando llego, la selva queda atrás, pero 3 años después, yo fui invitado para predicar en una universidad en Estados Unidos, en Oxahatchee, Texas. Y era una graduación de teólogos. Y yo digo a la persona que me está invitando, haciéndome conocer la invitación, digo, mire, disculpe, yo nunca he predicado en universidad, yo soy de la calle, yo soy evangelista, esos espacios no... Digo, pues te voy a dar una información, que los que están siendo graduados quieren que sea usted que predique, porque usted fue el que pasó la selva. Entonces me alertó. Entonces la selva aparece casi 4 años después, haciéndome visible. Entonces la selva fue una corona de gracia. Me hizo diferente. Pero cuando ministro y Dios se glorificó, al final, cuando ya están hablando a los graduando entre ellos mismos, el que pasó a nombre del grupo me llama y me dice, misionero, queremos hacer entrega a usted de una ofrenda de gratitud por su vida, por su esposa y por sus hijos, por haber aceptado el llamado del Señor y haber cruzado la selva para llegar a Colombia. Es una inspiración. Y me entrega un sobre Manila y luego me dice en público para que la gente oyera, es una ofrenda de $10,000. Oiga, año 78. Yo nunca en la vida había visto dólar. Cuando él dice eso, mis ojos quedaron verdes, así, de un segundo así. Pero yo, entre el asombro de lo que está ocurriendo, le pregunto, ¿y eso por qué? Y él me responde, la selva paga bien. ¿Qué hace la selva? ¿Qué hace la selva? ¿Qué hace la selva? Entonces, si estás coronado de gracia y de favor, hasta la selva te va a pagar bien. Pero no solo eso, sino que después, ya en hora de

0: cenar y otras reuniones menores en grupos, los pastores, que había muchos de diferentes estados, de diferentes ciudades, de Texas también, me llamaron para dar agenda para ministrar en sus iglesias, hablando de misiones y de la experiencia por haber cruzado la selva. Lo extraordinario es que de aquella fecha hasta el día de hoy, mi agenda no ha dejado de recibir invitaciones. Y me tratan como alguien diferente. Hasta hay algunos lugares que yo digo, ¿y eso qué es? Por la manera como me trata, ¿sí? Y entiendo por la palabra que si Él te corona de gracia, si la sabiduría te arropa, serás diferente. Amén. Y que serás diferente. ¿Cuántos quieren ser diferentes? Levante su mano y diga, recibo la palabra que me está moldeando y llevándome a un nivel de una vida diferente y extraordinaria. El verso 7 dice, corona de hermosura te entregará. La sabiduría dice, y aquí quiero que agárrelo por favor, oye hijo mío y recibe mis razones. Oye, ella, la sabiduría está hablando, está diciendo a usted en esta noche, y si usted prosperó sin Dios, es para meditar en esta palabra, porque toda prosperidad sin Dios tiene un fin mal. Y si no quieres tener un fin mal, cambia el orden, pone a Dios en el centro, elígelo como es, y la sabiduría como ella habla. Sabiduría dice, oye hijo mío, recibe mis razones. Y mire lo que ella va a aportar. Se multiplicarán años de vida. Por el camino de sabiduría serás encaminado. Por veredas derechas te hace andar. Qué beneficio tan grande es poder ser orientado por ella. Ahí cabe entonces la gran pregunta, ¿cómo orar pidiendo sabiduría? ¿De qué manera podemos acceder a ella? Y el camino es la oración. En el primer libro de los Reyes, capítulo 3, verso 3 al 9, pongo los puntos que están dentro de ese texto. Salomón demuestra algo como principios: amar a Dios. ¿Amar a quién? A Dios. Andar en los estatutos de su Padre. Ofrece ofrenda al Señor. Tres principios. El primero, amar a Dios. El segundo, andar en los estatutos de quién? De su Padre. Y ofrecer ofrenda al Señor. Estos tres principios son obligados si uno quiere tener una prosperidad para que lo lleve a una vida que pueda ser una vida abundante, sin las demandas que ya hablamos, la tristeza que ya hablamos, Entonces ese es el camino: amor a Dios y saber honrar a quién, a sus padres. David fue un hombre que agradó a Dios. Salomón lo vio. Y ahora, siendo Salomón rey, él no dice, descarte al viejo. Ya, el tiempo de él pasó, ya es mío. No, él entiende que su papá merecía ser recordado, memoria, debía ser honrado y debía ser imitado en los principios del valor que ama y sirve a Dios sin medida. Lo hizo. Hay un peligro grande cuando las personas son exaltadas en cualquier posición o adquieren cualquier bien que lo hace sentirse autosuficiente en olvidar de quién le formó, de olvidar quién le enseñó, de olvidar quién lo instruyó, de olvidar quién lo bendijo. Ese es un error terrible. Cuando él usa esos tres principios, con la ofrenda incluida, y no fue pequeña, dice que la ofrenda de Salomón fue gigante, porque trajo animales más de 1,000 y ofertó al Señor con alegría. Dios responde los tres principios de Salomón. Y al responder los tres principios de Salomón, él reconoce la bondad de Dios con su padre. Él reconoce con humildad su falta de experiencia para la tarea. Y Salomón pide a Dios sabiduría. Cuando él dice al Señor, dame sabiduría, la oración fue contestada con crece. Ojo, ¿la oración fue contestada con qué? Con crece. ¿Pero qué incluye la oración de Salomón? Dice, y agradó delante del Señor que Salomón pidiese esto. Y le dijo Dios, porque has demandado esto y no pediste para ti muchos días, ni pediste para ti riquezas, ni pediste la vida de tus enemigos, sino que demandaste para ti inteligencia para oír juicios. He aquí, lo he hecho conforme a tus palabras. He aquí que te he dado, a ver, me ayude, ¿qué le dio Dios? ¿Qué le dio Dios? Corazón sabio y entendido, tanto que no ha habido antes de ti otro como tú, diferente. Ni después de ti se levantará otro como tú. ¿Qué respuesta tan generosa? Pero esta respuesta viene por la manera como él muestra su amor a Dios, su temor, la honra a su padre, la ofrenda que entregó al Señor, y cuando oró, no pidió venganza. No pidió riqueza, ni siquiera pidió muchos años, pidió sabiduría. Usted ha venido a una actividad donde Dios te pone en una posición para cambiar toda tu vida. Y la manera que puedes cambiar es exactamente así, poniendo a Dios en el centro. Ahora, el verso 13 me llamó la atención. Y aún también te he dado las cosas que no pediste. ¿Qué fue lo que Dios dio? Riquezas, gloria, de tal manera que entre los reyes ninguno como tú en todos tus días. Tremenda cobertura de bendición. Y luego hay una palabra de recuerdo. Si anduvieres en mis caminos, a ver, diga conmigo, si anduvieres en mis caminos, guardando mis estatutos y mis mandamientos, como anduvo David tu padre, yo alargaré tus días. Lo que él no pidió, Dios le está dando. Y aquí vengo con palabra profética para usted. Esas mismas bendiciones es hoy para usted. ¿Lo toma? Entonces levante su mano y diga, recibo la palabra que inmuniza mi cuerpo contra toda enfermedad y me hace longevo para vivir muchos días en la presencia del Señor, porque he tomado la palabra para andar en sus mandamientos y recibo con humildad la bendición de la riqueza que no añade tristeza a mi vida. Amén. Entonces, en esta posición queda claro de que Dios responde al que le ama. Verso 15 dice: cuando Salomón despertó, vio que era sueño, y vino a Jerusalén y se presentó delante del arca del pacto de Jehová y sacrificó holocaustos, ofreció sacrificio de paz e hizo también banquete a todos sus siervos. Es un gesto de gratitud. ¿Hay alguien aquí que puede expresar un gesto de gratitud? Sí. Por lo que ya fue y por lo que será. En mi caso, lo que fue parecía tan malo, que era cruzar la selva con una esposa y tres hijos, para después entender que la selva era la que me iba a hacer diferente. Hay pruebas que están viniendo a tu vida o las pasaste, pero no es para humillarte, es para hacerte mejor. Es para ponerte en una posición de privilegio. La fama universal de Salomón se extendió y Dios dio a Salomón sabiduría y prudencia muy grande y anchura de corazón como la arena que está en la orilla del mar. Era mayor la sabiduría de Salomón que la de todos los orientales y que toda la sabiduría de los egipcios. Aún fue más sabio que todos los hombres. Fue conocido entre todas las naciones de alrededor y compuso 3,000 proverbios y sus cantares fueron 1,005. ¡Wow! Se volvió escritor y los libros de proverbios le es precioso. Y aquí aprovecharía para darte una tarea. ¿Cuántos son los capítulos de Proverbios? 31. Así que si tomamos un capítulo por día, iniciando el mes, a terminar el mes hemos leído todo el libro de Proverbios. Y todo el libro de Proverbios es un libro de sabiduría. ¿Qué tal? ¿Cuánto la toma? Sí. Cada día. Y si el día no tiene, si el mes no tiene 31, entonces, usted lee dos veces el 31. Lee el capítulo 31 dos veces. Y estoy seguro que algo extraordinario va a quedar como recurso en tu mente, en tu corazón. ¿Sí? Termino dándote esa nota que creo que es súper importante. Conclusión. La sabiduría reconoce que al justo le irá bien. ¿A quién le irá bien? Justo. Y aquí déjeme mirar a Luis. Tu justicia permite que te vayas bien. Y hay algo nuevo que ocurrió en tu vida en esos días pasados, que es conocer más a Dios, el Dios que fue honrado por tu mami, por la familia, pero que hoy tú vas cada día descubriendo la grandeza de ese Dios. Y lo que ella no pudo ver, lo vas a ver y lo vas a disfrutar. William está dando testimonio de que viene desde un hogar cristiano procurando servir al Señor de la mejor manera posible. Pero su encuentro con Dios es lo que marca la diferencia para poder llegar a donde ha llegado. ¿Sí? Cuando yo veo a William y él me ha honrado para inaugurar algunas de las tiendas y la rapidez con que hace las cosas. ¿Sí? Y cuando Cuco está en los días que dice no, William dice con Dios sí. Mientras algunos cierran puertas y le abren. Dios tiene algo maravilloso, extraordinario que aún está por acontecer, aunque está por venir. ¿Lo cree? ¿Lo toma? Ok, entonces levante su mano y diga: creo en la palabra, recibo la palabra y quiero vivir la palabra. Sí. La sabiduría reconoce que al justo le irá bien y comerá del fruto de sus manos. La sabiduría entrega, hace que entregues a Dios sus proyectos y sus pensamientos serán afirmados. Así que hoy vas a salir de aquí con pensamientos afirmados y con proyectos de los negocios pequeños, medianos, grandes, y los que hicieron la exposición, con la seguridad de que eso va a ser una realidad mayor. La sabiduría asciende en la escalera del progreso. Dije que asciende aquí la escalera del progreso. Y aquí la tengo de nuevo, ayer les mostré, pero quiero que la vea de nuevo. ¿Cómo está compuesta la escalera? Primero, supervivencia. Segundo, lucha. Tercero, estabilidad. Cuarto, éxito. Y quinto, libertad financiera. Ayer dije que todos esos degrados, esas gradas, son importantes en la vida. La experiencia de salir de la supervivencia, la lucha, es increíblemente favorable a uno. Cómo lo enseña, cómo lo hace firme, cómo lo pone en una posición de ser capaz. Descubre sus fuerzas. En la lucha usted va igualmente a aprender mucho. En el trabajo tiene que romper barreras que te permiten ser otra vez visible. Pero cuando llega la estabilidad, es bueno que incluya en esta palabra relativa, estabilidad relativa. Porque la estabilidad en esta etapa, ella no cubre todo como la persona y los suyos requieren. Entonces vamos a recordar que cuando una persona llega a la estabilidad, dependiendo de salarios, de una pensión y de un plante que creó, de pronto se va a encontrar con situaciones en que los hijos, los nietos demandan la presencia, demanda cooperación financiera y la persona no dispone para poder acompañar a los suyos. Entonces es una estabilidad relativa. Yo no aconsejo a nadie que se quede ahí, pase ahí, pero no se quede. Siga subiendo, busque el éxito. Yo dije, busque el éxito. Que cuando usted llega al éxito no te falta nada. Diga, no me falta nada. Pero atención, el no falta nada no es garantía. La garantía para la libertad financiera es pasar del éxito, porque en el éxito lucha con todo lo que se llama apego a lo material. Ahí la avaricia trabaja. Ahí la persona se siente muy exquisito. Como cristiano, eso lo digo porque lo veo. Personas que llegaron ahí y por tener un buen vehículo ya no viene el culto porque no tiene a dónde estacionar. Ya no quiere estar en cierta reunión porque no quiere estar con otro tipo de personas que no están en su mismo nivel. Entonces es un desvío en el pensamiento que arruina a la persona. Y sin darse cuenta, se despierta en la persona el orgullo, la soberbia, ¿sí?, la vanidad. Modifica su agenda con Dios y deja y sacrifica lo de Dios por lo social, por los amigos y por un montón de ocupaciones que aparecen. Antes, no era el primero en la fila. Se venía a pie. Se salía más tarde porque el culto demoró un poco más, no le importaba, quería más. Ahora que está tan exquisito, entonces tiene que marcar la hora. Todo tiene que ser con un, ¿sí? Él sacrifica lo espiritual por las cosas. Entonces es un éxito peligroso. Yo quiero que usted suba ahí, pero suba a la libertad financiera, a donde lo que usted recibió de Dios no te va a dominar. No vas a amar lo que Dios te dio. Seguirás amando al Dios que lo dio. Y entenderá que esta libertad financiera es: yo manejo los recursos para Dios, en el reino de Dios, y Dios nunca me va a negar nada. Dije que Dios nunca me va a negar nada. Usted va a ser el mejor administrador, pero primero estará el reino de Dios y su justicia. ¿Puede creerlo? Cierro entonces la palabra diciéndote a ti, la sabiduría, ella te lleva al alcance de la libertad financiera para que pueda liberar riquezas para el reino de Dios. Quiero orar y hacer dos oraciones. La primera, para las personas amigas que vinieron a acompañarnos en este día precioso o en estas tres noches. Si usted nunca entregó su vida a Jesús, si usted nunca tuvo un compromiso con Dios, con su palabra, y quiere ser una persona diferente para prosperar y llegar a los más altos niveles, donde no se corrompe el alma ni el espíritu, sino que pueda ser agradable al Señor y tenga paz, te propongo a que diga: yo quiero a Jesús, entrego mi vida a Él y lo acepto como Señor y mi Salvador, y yo oro por ti y contigo. ¿Hay alguna persona de los que está esta noche aquí que quisiera hacer esa entrega al Señor? Levánteme una de sus manos y yo oro con usted y por usted. Ahí tengo manos que se levantan varias. ¿Sí? Muy bien. Yo voy a orar. Usted no tiene que moverse, pero vamos a tener personas que le va a hacer entrega de un obsequio. Así que después de la oración, ellos van a pasar y usted lo va a permitir para que se acerque. ¿Está bien? Diga conmigo: Señor Jesús, en esta hora recibo tu palabra con amor y con temblor. Reconozco que te necesito, que soy pecador. Te pido perdón por mis errores, mis pecados, mis culpas. Entrego mi vida a ti y te recibo como Señor y Salvador de mi alma. Propongo caminar en tu voluntad con tu ayuda, la ayuda de tu Espíritu Santo. Gracias, diga conmigo: gracias por amarme y por darme la oportunidad de ser parte de la familia de Dios como hijo. Amén y amén. Yo te bendigo. Primero te bendigo con paz, con salud en tu cuerpo. Te bendigo con capacidad y libertad para servir a Dios, a tu casa, a tu familia. Pero tendrás de Dios la bendición, la sabiduría y la inteligencia para emprender y para marcar diferencia en todo lo que haga, porque al justo le irá bien y comerá del fruto de sus manos. Amén. Pase los servidores, que lleve su obsequio, por favor. Muy bien. La segunda oración voy a hacer por usted que ya está en el Señor, que comprendió y quiere salir y cerrar estas tres noches con un sentido de compromiso y gratitud al Señor. En el libro de Deuteronomio hay una escritura que dice, hay dos, una que dice: darás el dinero por todo lo que deseas. Y ahí enumera lo que la persona pueda desear: vacas, ovejas, vino, sidra o por cualquier cosa que tú deseares, y comerás allí delante de Jehová tu Dios y te alegrarás tú y tu familia. Esta es una oportunidad que Dios da a las personas para pactar con Él, con sus finanzas y con su economía. No dar ofrenda por dar, no es limosna. Si usted da o diezmo, usted ponga en su mente: yo lo hago porque sé que Dios me respalda en lo que yo deseo alcanzar. Amén. Amén. Estando con el grupo de empresarios visitando sus representaciones, oí testimonio así: quería mejorar mi producto, pero necesitaba hacer compra de máquinas y el Señor proveyó. Pero él ofrendó y diezmó pensando que podía comprar una máquina nueva, una tecnología diferenciada. Y Dios lo proveyó. Y así cada uno tiene su propia experiencia. Yo quiero que marquemos una diferencia de aquí hasta 31 de diciembre. ¿Qué te falta por alcanzar dentro de tu empresa? Que requiere finanzas, que requiere recursos. ¿Sí? Lo que des hoy al Señor, anótalo, por qué cosa quieres dar. Vuelve el texto otra vez, vamos, por favor. Multimedia conmigo, eso es. Todos conmigo diga, y darás el dinero por todo lo que deseas, por vacas, por ovejas, por vino, por sidra o por cualquier cosa que tú desearis. Entonces, pausa, pausa. Ponga nombre en lo que usted desea. Ponga nombre. Los servidores van a pasar, reciba su sobre. Sí. Si usted va a hacer uso de su tarjeta crédito débito, tengo a Diana aquí en el centro. A mi izquierda tengo a Javier y a mi derecha a Génesis. Muy bien. Sí. Hágalo con calma, no tenga prisa. Pero en el sobre, además de poner el valor, exprese lo que usted desea. Expréselo. Pero puede costar millones, no importa. Expréselo. Porque si usted lo expresa, el cielo toma nota de eso. Yo digo que el cielo toma nota de eso. Sí. Las personas que están en la virtualidad y que nos acompañan, Dios los bendice. A donde quiere que usted esté, usted también puede hacer lo mismo, acompañarnos. Ahí está la información al pie de su pantalla. Tenga confianza. Y hay una cuenta especial, la cuenta Selle. Esta cuenta para las personas que tienen cuentas bancarias en Estados Unidos. Maestro.
1: De gloria, te veo.

más he levantado. Padre, toma el lugar apostólico y profético para cubrir a cada uno de tus hijos e hijas, que después de 3 días, 3 noches de recibir palabra, información, a salir de esta casa están listos para vivir un día maravilloso mañana, teniendo contacto con las realidades de la fe que se materializa. Y hoy yo los cubro con el manto de tu protección. Rompo toda cadena de miedo, temores, incredulidad, desconfianza en la vida de ellos y las anulo en el nombre de Jesús. Traigo salud sobre sus cuerpos y que la corona de favor y de misericordia los cubra. Hágalo de ellos visible. Sácalos del anonimato. Que la mente activada con tu sabiduría y con tu inteligencia, más toda la experiencia que les fue otorgada para usar herramientas de trabajo en toda su dimensión, en tu nombre los pongo por encima de las adversidades. En los problemas tendrá capacidad de entender el problema, accionar para resolverlos y no quedar atrapado como víctima de problemas. La voz de tus hijos estará por encima de la voz del brujo, del hechicero, del agorero, de los pronosticadores de fracaso. La voz de ellos será en su empresa una voz profética, una voz de fe, una voz de esperanza, un cambio en el lenguaje. Hoy tu espíritu los permite corregir los pensamientos, corregir la fuente de información. Hoy tu espíritu los conduce a remover escombro que se acumula en la vida con conductas, maneras y formas que no es agradable a ti ni a ellos mismos. Hoy tú libera por completo para una vida nueva, financiera, económica y de recursos ilimitados. Diga conmigo: Señor, gracias. Recibo la bendición y me declaro productor de abundancia y liberador de riqueza. Recibe mi ofrenda como la recibiste de Salomón. Amén. Pase los servidores y con ustedes tenemos a Paola. Bendiciones.

tal si se pone de pie? ¿Para cuántos fue de bendición ese Congreso de Emprendedores? Levante su mano. Muy bien. ¿Saben? Esto no termina acá. Todos los miércoles hay un lugar especial creado por nuestra iglesia que se llama Emprendedores del Reino. ¿Cuándo se realiza? Diga conmigo, miércoles, 7 de la noche. Voltee con la persona que está a su lado y dígale: vamos a venir este miércoles a Emprendedores del Reino. Si usted quiere unirse, hay un código QR para que ingrese a la comunidad de Emprendedores del Reino y pueda sumarse también. Este domingo vamos a tener nuestras tres reuniones: a las 7 de la mañana, a las 10 de la mañana y a las 6 de la tarde. Así que agéndese, busque el mejor horario para usted y les esperamos. Igual a cada persona que está conectada con nosotros a través de nuestros medios de comunicación y a través de nuestras plataformas digitales. Levante su mano, por favor. Señor, gracias. Gracias por este tiempo tan maravilloso que nos has regalado, que nos has permitido. Gracias por bendecir nuestras vidas. Gracias por este tiempo de formación de alto nivel. Gracias por este tiempo donde la palabra fue sembrada en nosotros. Y creemos, Señor, que esta palabra dará fruto extraordinario, excelente, abundante en nuestras vidas y en todo lo que desarrollamos a favor del reino de los cielos. Padre, gracias por cada empresario, emprendedor, profesional, por sus empresas, sus sueños, sus proyectos. Hoy creemos, Señor, hoy creemos que el bien y la misericordia tuya nos seguirán todos los días de nuestra vida. En el nombre de Cristo Jesús, a ti rendimos un fuerte aplauso. Salimos de este lugar, pero no de tu presencia, Señor.

0: nos reunimos solo para hablar de negocios, nos reunimos para recordar quiénes somos y para qué fuimos creados.
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3: La ciencia no se pelea con la fe, eso es algo que tenemos que tener claro.
4: El orden y la disciplina son luz en la oscuridad y no solamente aplica en la vida empresarial, sino también en la personal, en el día a día, en la casa, donde quiera que vayamos. Siento que el orden es importante.
5: Es lo principal. Dios ocupa el primer lugar y debe ser el primer lugar en un negocio, en la vida personal y en todo.
6: Yo no los llamaría momentos malos, sino momentos de grandes aprendizajes, y que todas las pruebas que hemos vivido hasta el momento de hoy han sido las pruebas que nos han construido aquí en la tierra para poder administrar este hermoso restaurante.
7: Que sean personas determinadas. Cuando uno te da determinación en la vida y tener un enfoque claro, lo puede conseguir todo siempre de la mano de Dios.
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9: Nosotros con Dios somos uno. Entonces, si somos un espíritu con Él, no hay dos, es uno. Y este es lo que marca la diferencia.
0: Tres noches donde comprendimos que no hay techo ni límite para el líder que camina tomado de la mano del Creador. Lo que vivimos aquí no termina hoy. Es el despertar de visionarios que han comprendido para qué están en este mundo. 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

Padre, Señor, en el nombre de Jesús te damos gracias, Dios, en esta hermosa noche por permitirnos estar una nueva oportunidad aquí en tu casa, Dios. Te damos gracias, Señor, porque tu gracia y tu misericordia nos ha alcanzado en esta hermosa noche, Señor. Te pedimos que tome nuestra alabanza, que tome nuestra adoración, Señor, para poder glorificar tu nombre. Hoy sabemos y conocemos, Dios, que tu presencia es inigualable para cada uno de nosotros. Te pedimos, Señor Jesús, que obres milagros sobrenaturales en este nuevo tiempo y podamos ver cómo tu mano se mueve en cada una de nuestras casas. Hoy creemos.

día. Diga bendecida, prosperada y en Cristo en victoria. Amén. ¿Qué tal si usted allí se dispone para alabar al Rey de Reyes y Señor de Señores? Yo quiero que le diga a la persona que tiene a su lado hoy, pero dígaselo fuerte: hoy hemos venido a glorificar el nombre de Cristo Jesús con nuestra alabanza. Amén. Y yo quiero que allí donde está, usted comience a declarar que usted es esa novia que está esperando por aquel Cristo que viene por su iglesia. Amén. Vamos con tus palmitas arriba, por favor.

escasez, no se le olvide glorificar el nombre de Cristo Jesús. Amén.

¿Cuántos pueden darle ese fuerte aplauso por encima de su cabeza? ¿Cuántos están alegres por estar en la presencia de Dios?

Jesús. Gracias, Señor. ¿Cuántos pueden dar gracias por su maravillosa presencia? Hoy te tengo una buena noticia. El Hacedor de milagros ya está aquí por ti. Y Él ha traído sus manos llenas de milagros para cada uno de nosotros. Así que ten fe, porque hoy será una noche sobrenatural. Mire, te tengo una buena noticia. Por cuanto usted ha sido esforzado y valiente, y nada lo ha detenido para estar hoy sentado en esa silla, hoy usted va a recibir la doble porción que Dios tiene para usted. ¿Usted puede creerlo? ¿Usted puede creerlo? Yo quiero que usted tome asiento por un momento y pueda ver el siguiente video a continuación. Porque así como cada viernes Dios hace milagros, hoy va a haber milagros también en este lugar. Pero yo quiero que usted pueda ver ese testimonio, porque hay algo que Dios va a hacer en usted. Dios le bendiga.

0: Buenas noches, Vigilia. Buenas noches, Pastora. Pastora, te presento a Jonathan. Jonathan me cuenta, mi pastora, que en el mes de enero, de a principio de año, sufrió un desgarre grado 2. Él es jugador de fútbol profesional. Dice que debido a esto ha perdido demasiadas oportunidades en el fútbol, en equipos que lo han llamado, que quieren contratarle, pero no ha podido por la dificultad que tenía en su desgarre. Él decía que había demasiado dolor, él sentía ardor, no podía mover su pierna. Dice que él estaba en Cúcuta, su papá lo invitó a la vigilia, dijo, vamos a la vigilia porque hoy es el día de tu milagro. Él pasó al frente, tú oraste por él. Él dice que en el momento de la oración él comenzó a sentir como la pierna le comenzaba a arder.
1: ¿Y qué pasó después?
2: Pues se fue el dolor completamente.
1: ¿Qué sentías en el momento de la oración?
2: Pues ardor en toda la pierna.
1: Dios está operando de tu pierna. ¿Qué no podías hacer?
2: Nada, ni correr, ni moverme.
1: ¿Tú nos puedes ir hasta la puerta, ya donde está la mesa blanca, y volver corriendo? ¿Y usted le puede

0: te sientes?
1: Contento, contento.
0: ¿Qué pasó con el dolor?
1: Se fue.
0: ¿Cuánto llevabas así?
1: Todo el año.
0: Ya casi 9 meses.
1: Sí.
0: Te veremos en la pantalla grande jugando fútbol, dándole gloria al Rey. Dios te bendiga. ¿Estás sano? ¿Se le puede dar un aplauso al Señor? Porque eso solo lo hace Él.
2: Hola, mi nombre es Jonathan. Soy jugador profesional del fútbol colombiano. Todo empezó desde enero. Yo fui a Alianza Petrolera, logré, de ahí hice un traspaso a Puerto Wilche. Desde ahí se me subieron todos los humos, empecé, me descarrié, empecé a salir, a tomar, que sabía es mucho, muy, viven uno eso muy metido, uno de tener mucha personalidad. Yo tuve que haber dicho no en muchas ocasiones, pero no siempre era así. Yo sé lo que es vivir eso, no es nada bonito, y por eso pasó lo que pasó en mi vida. De ahí sufrí una lesión en un entrenamiento a las 9 de la mañana. Me lesioné el glúteo en la pierna, me lo desprendí, el músculo. De ahí no podía ni correr, en los primeros días no podía saltar, no podía agacharme, no podía ni caminar. La pierna se me tensionó, duré, de ahí tuve que viajar para Cúcuta, a la casa de mi mamá. Estuve un mes sin moverme. De ahí volví, despegué para Puerto Wilches, allá, volver a jugar, pero ya no me daba, ya no era el mismo rendimiento, volví de caer por el dolor que sentía. Y así duré, de ahí me salí, perdí todo lo de ese equipo, volví a la casa. Volví, llamé a Águila, otra vez me aceptaron con las puertas abiertas porque yo ya dejé muy, muy buena disciplina ya, hice muchas cosas en ese equipo. Volví, empecé a jugar con ellos, pero ya no era el mismo. Ya me empezaron a criticar, ya me empezaron a decir, ya me empezaron a murmurar. De ahí se me vino muchas oportunidades, se me vino un contrato a Brasil, se me vino un contrato a México. En la etapa de salida me revisaban y no quedaba por lo mismo y tanto, la lesión. Sufrí depresión, de muchas cosas críticas, ya la gente no confía en mí. Yo ya mismo me decía que ya no servía para eso. Y desde ahí, el 21 de octubre vine para Cúcuta y papá en la noche me invitó para vigilia. Vamos a la vigilia, que Dios sana un milagro. Vine a la vigilia. En ese tiempo la pastora está hablando de desgarres y eso, entonces yo me sentí pues motivado y pasé al frente. Y al momento de pasar a la frente, pues la pastora pasó y oró por mí. Yo sentí un ardor en la pierna, en el glúteo, como si una plancha le ponieran a uno en la pierna, en ese lado. Y ahí pues empecé a llorar y el momento de pararme, lo primero que hice fue palparme, agacharme, hacer los movimientos y no sentía nada. Y ahí vi mi testimonio. Pues después que la pastora había orado, me probó, salí a correr y no sentía ningún dolor. Después de eso, yo ya había hecho el milagro. Sentí bien, estaba contento, muy feliz de todo lo que había pasado. Se me dio todo, una alegría tremenda. Después de eso, salgo con mi papá y nos vamos para la casa y el carro se nos vara. Y que en ese tiempo hubo una lluvia muy fuerte. Y de ahí me bajé y Dios probándome, o no sé, cogí el carro de mi papá y lo empecé a cargar, a empujar, una cuadra y media. Y yo no parte, como le dije, no podía hacer fuerza. En el momento que yo hacía eso, también me probaba y no sentía ningún dolor. Y empujaba, el momento que empujaba, me reía de la felicidad. No miraba ni a los lados ni nada, estaba contento que Dios ha hecho el milagro en mí. Después de eso, pasaron 2 semanas. Y mandaron una oferta, que es para Bolivia. Con el favor de Dios, en enero esperamos viajar para Bolivia. Entonces, continuando con mis entrenamientos, ya en los caminos de Dios, con disciplina, poder escoger ese objetivo. No hay dolor, no hay nada. Estoy contento, feliz de todo lo que ha pasado, la oportunidad que se ha presentado. Ha pasado un mes y todo ha salido súper bien, bien, pero re bien. Espero haber cumplido mi sueño, seguir siendo el mismo y ayudar a todos los que han ponido fe en mí. Agradeciéndole a mi Dios por todo lo que ha hecho en mi vida, la oportunidad que se me ha presentado. Me dio una segunda oportunidad, porque eso le dije a Dios: si tú me sanas, es porque me vas a otra segunda oportunidad. Y lo hizo. Gracias a Él estoy acá. Estoy muy agradecido con Él. Espero darle la gloria y honra a Él. Si Dios lo hizo conmigo, también lo hará contigo.
3: ¿Cuántos han venido por un milagro en esta noche? Póngase sobre sus pies, amada iglesia. Póngase sobre sus pies rápidamente. Hoy creemos firmemente que el Dios de los milagros ya está aquí en este lugar. ¿Usted puede creerlo? Ay, no, yo no le escucho. ¿Usted puede creer que el Dios de milagros ya está aquí en este lugar? No. Yo creo que usted puede hacerlo con mucha más fuerza. ¿Usted cree que el Dios de milagros ya está en este lugar? ¡Aleluya! Dele ese fuerte aplauso al Señor. Hoy levante sus manos lo más alto que usted pueda. Y vamos a adorar al Señor con libertad. Y vamos a decirle al Espíritu Santo de Dios: hoy queremos, Señor, que tu sangre, que hoy tu sacrificio se vea reflejado en cada uno de nosotros. Levanta tus manos, cierra tus ojos y dile a Él:

Levanta tus manos por un momento y cierra tus ojos. Y yo te invito a hacer una cosa. Una de las experiencias más sobrenaturales que he tenido yo con el Señor es cuando un día alguien me dijo: si quieres conocer el peso de su sacrificio, imagínalo en la cruz. Yo quiero que tú, con los ojos cerrados, por un momento veas a Cristo en aquella cruz y lo veas sufriendo por ti.

conmigo, no hay nada. Diga, no hay nada imposible para mi Dios. Ahora ponga ahí su petición. Yo quiero que usted levante sus manos y le diga al Señor.

tiene nombre. Se llama la mujer del flujo de sangre. Es conocida por su enfermedad. Pero creo que esta mujer clamaba, oraba y decía: si tan solo tocar el borde de su manto. Dice la Biblia que ella oyó hablar de Jesús. ¿Qué hacía ella?

Jesús, jalando a Jesús. Y cuando Jesús dijo: alguien me ha tocado, por eso los discípulos le preguntaron: pero si todos te están tocando.

ese lugar y va a tocar a todo aquel que ha estado atormentado, todo aquel que ha estado sufriendo, todo aquel que ha estado llorando. Jesús está en este lugar, iglesia. Jesús está en este lugar.

ojitos. Si tan solo hay uno con fe

liberación para mi cuerpo. Ponga sus manos en su vientre. Ponga sus manos en su vientre. Y va a decir conmigo: fuego de Dios. Fuego de Dios. Fuego de Dios.

vida, vida, vida allá en esa cama, en esa UCI. Todo aquel que me escucha, me ve a través de la pantalla, que me escucha a través de la radio, de las redes sociales, recibe tu milagro. Todo aquel que no haya podido venir, que esté en una cama, en una clínica, dígale: Señor, hoy resucitan todos huesos secos. Hoy declaramos vida, que tú soplas, Señor, vida, que tú arrancas.

0: Buenas noches, iglesia. Caroline nos cuenta que hacía 3 meses le habían diagnosticado cálculos en los riñones, un dolor absolutamente insoportable. Dice que cuando tú oraste por ella, el dolor desapareció. Ya lo probamos, saltamos incluso, está sana para la gloria de Dios.
1: Caroline, ¿qué sientes? Dime, cuéntales a todos, ¿qué sientes? Ella me dice que un alivio. Aquí está la mami que me ha pedido también oración. ¿Cuánto era el dolor de una 10 si el 10 era más fuerte? 10. ¿Viniste con dolor? Hoy Jesús quitó los cálculos en los riñones. No, lo voy a volver a decir. Jesús quitó los cálculos en los riñones y ella está tomada por la presencia de Dios. ¿Alguien le ha pasado? ¿Alguien ha sentido ese dolor? Dice que es como tener dolor de parto. Y hoy el Señor trajo sanidad para ella. El médico de médicos operó sus riñones y todo dolor desapareció. Ella está tomada por el Espíritu Santo.

0: ella me dice que venía con un fuerte dolor en su espalda. Dice que el día de hoy había dolor, pero al momento de la oración, cuando oras por ella, ella cae por el poder de Dios y el dolor desaparece.
1: ¿Qué no podías hacer?
2: Pues tenía mucho dolor de espalda y dolor de cabeza. Nada más. Y a veces se me cortaba la respiración.
1: ¿Y ahorita?
2: Bien.
1: Cuando respiraste, que estábamos aquí abajo, ¿había dolor cuando llegaste?
2: Sí, claro.
1: ¿Y ahorita? Respira. ¿Hay dolor?
2: No.
1: ¿Qué me habías puesto tú aquí? Tenía inflamación en los pulmones. ¿Cómo te sientes?
2: Bien.
1: ¿Qué pasó con el dolor?
2: Se fue.
1: ¿Quién lo hizo?
2: Jesús.
1: ¡Dele gloria a Dios!

0: por episodios de ansiedad y depresión. Sé que por temas económicos, por temas laborales. Hoy cuando tú oraste por él, él sintió la presencia, sintió el fuego de Dios y se siente libre para la gloria de Dios.
1: ¿Cómo te sentías cuando llegaste a la vigilia?
2: La verdad, pues no quería ni... La primera vez que vengo a la vigilia, he venido a diferentes cultos acá y no tenía ganas de entrar. Hasta por cierto llovió y las voces no paraban en la cabeza, y el malestar y la de, una sensación feísima, no se la deseo a nadie, porque la cabeza es, con eso no se juega. Y después sentí lo mismo que ya las veces que he sentido, porque aquí sentí el Espíritu Santo, cosa que no había sentido nunca en ninguna iglesia. Y de verdad que soy muy feliz, porque las voces se callaron y las no me hallaba. Y de verdad que estuve muy mal y algo sentí. Y pastora, estoy altamente agradecido, primero con mi Señor Jesucristo, y segundo porque aquí he encontrado más tranquilidad y paz que lo que nunca había encontrado en toda mi, en todos los años que tengo de vida. Estoy feliz. Gracias Dios y gracias por haberme perdonado.
1: Él llevó cautivo todo pensamiento a la cruz.
2: Así es,
1: pastor. Todo lo que te atormentaba, todo lo que te oprimía, ya se fue. Estás libre. Dios te bendiga. Ay, libre.

0: cuenta que esta semana en su trabajo él maneja un camión, le agarró un fuerte dolor en su espalda, el cual le impedía moverse. Dice que en el momento de la oración él sintió un calor en su espalda, en su columna, y el dolor desapareció.
1: Cuéntame.
2: Vamos para la gloria de Dios. Primero, la gloria es de Dios. Segundo, le pido a Dios que la bendiga como ministerio. Hoy recibí un milagro en mi vida, un milagro más de parte de Dios. Se me dificultaba desde el martes la movilidad y también respirar, pero para la gloria de Dios hoy recibí presencia y sentí que algo salió de mi cuerpo y recibí como un calorcito en todo mi cuerpo. Ya puedo respirar, me
1: puedo mover. ¿Qué no podías hacer?
2: Respirar, me estaba dificultando. Se me dificultaba respirar. Respira. Y mover.
1: ¿Había dolor cuando respirabas?
2: Sí, claro.
1: ¿Y qué no podías hacer con la espalda? Esto. ¿Te doblabas?
2: A las 11 de la mañana me puse a orar. Yo también pertenezco a una iglesia y me puse a orar. Y para la gloria ya empecé a vomitar sangre. Y dije, no, esto es un golpe espiritual. Yo me voy para la vigilia. Y la gloria es de Dios. Bendigo la honra, la presencia, el Espíritu de Dios. Y bendigo los ministerios de esta iglesia, porque todos necesitamos de todos. La gloria es del Espíritu Santo de Dios y de
1: gloria
2: la hermana.
1: A Dios.
2: Bendito sea el Señor.
1: Está sano. Ya puedes seguir trabajando con

0: cuenta que venía sufriendo de depresión. Incluso tenía problemas en su casa. Dice que cuando tú oraste por él, él cayó, sintió la presencia, volvió y se levantó, volvió y cayó. Está libre para la gloria de Dios.
1: ¿Qué sentías cuando llegaste aquí? ¿Cómo viniste?
2: Mal. Era un pastor, me agarró afuera y oró por mí, ¿sabes? Y se me salieron las lágrimas y lo que hice fue llorar y llorar. Y él me dijo, ahí te voy a pasar para que te una petición, pues, si me entiendes. Y bueno, oraron por mí, gracias a Dios, todo bien. Ahora me siento más aliviado y ahorita que arregle las cosas con mi pareja.
1: ¿Te sientes paz?
2: Sí.
1: ¿Viniste muy cargado?
2: Sí, mucho.
1: Yo veo que tus ojos te brillan. ¿Qué tienes hoy para decirle al Señor? ¿Ya habías venido antes acá?
2: Sí.
1: Sí. Pero el que comenzó la obra la termina.
2: Amén.
1: Y esto es parte de tu proceso.
2: Amén.
1: Y tu propósito es tan grande que por eso a veces dices una y otra vez, pero Él te va a seguir tocando hasta que diga, ¿cómo es tu nombre?
2: Daniel.
1: ¿Daniel? No, imagínese, Daniel. Más profético para dónde, ¿no? Daniel, yo no lo suelto. ¿Qué a veces decimos, Señor? Yo me agarro. No, el que te agarra es Dios.
2: Amén.
1: Está libre, Daniel. Y tu propósito es grande. Ve y testifica y cuenta de lo que el Señor ha hecho contigo. Porque hay gente allá afuera que necesita conocer y escuchar lo mismo que tú has vivido.
2: Amén.
1: Y muchos van a ser libres por tu testimonio. Nunca más para atrás. Jamás.
2: Jamás.
1: Ni un paso más para atrás.

0: pastora Melanie me cuenta que ella era una servidora de Dios, por dificultades se apartó, vino tormentos, vino ansiedad, vino tristeza a ella. Dice que en el momento de la oración ella sintió el toque de Dios y ahora se siente en paz, tranquila y libre para la gloria de Dios.
1: Cuéntame, ¿qué pasó? ¿Cómo llegaste aquí?
2: Yo venía un poquito, la verdad, un poquito triste, un poquito con todo lo que me estaba pasando en mi vida, con mi familia. Pero en ese momento yo dije, Dios, toma el control, háblame, porque yo le he pedido muchas respuestas a Dios. Y apenas tú me tocaste, yo como que algo me quitaron de encima. Y la verdad me siento feliz, me siento libre. Estoy emocionada, estoy que lloro.
1: Siempre hay una nueva oportunidad en Dios. Así que no importa lo que haya pasado atrás, Él nuevamente te trajo aquí para confirmar la promesa que tú tienes y la consagración que el Señor ya hizo con tu vida. A servirle a Él

0: estas horas hay un milagro tremendo que Dios hizo en la vida de Samuel. No podía escuchar por un oído, tenía un dolor muy fuerte. Dice que tenía un tapón, desapareció. Wow. Pudo escuchar para la gloria de Dios.
1: ¿Cuánto llevaba así? Aquí está el papá. ¿Cuánto llevaba así?
2: Ya por dos bueno, días me olía el oído, pero me están en el hospital. Pero llegué y se me quitó el olor.
1: ¿Te llevaron al hospital porque te dolía?
2: Obvio, el cerca, el de toda la vida.
1: El que te queda cerca aquí, claro. Y, por y eso, te dolía ese, mucho.
2: Obvio.
1: ¿Cuál pero oído era?
2: Este.
1: ¿Y ya no te duele? Obvio. Si te tocas,
2: no,
1: tócate.
2: No, no me duele.
1: ¿No te duele?
2: No.
1: ¿Quién lo hizo?
2: Pues Dios.
1: Dios.

0: novio? Papá, cuéntame, ¿qué pasaba con el príncipe?
1: Estresado con el dolor y me duele el oído y me duele el oído, y estábamos en el hospital y me dieron una fórmula. Entonces le dije a Angie, no, llevémonoslo para la vigilia, que Dios lo sana. Y Dios
0: lo sana. O sea, está la fórmula para
1: le dieron una fórmula para que se quitara el dolor, y yo le dije, vámonos para la vigilia, que Dios lo sana. Y creo que Dios lo sana.
0: ¿Se te quitó el dolor?
2: Sí, dolor.
0: ¿El dolor se te quitó?
2: Sí.
0: Un poquito. Está proféticamente lloviendo para acá. Dios te bendiga, príncipe. Estás sano. Deme la mano, choque la 5.

acostumbramos tanto a estar vivos, a ver milagros. ¿Cierto? Usted viene a la Biblia y le dice, ay, todos los viernes la gente sube y testifica. Conozco otros que llegaron y se convirtieron y llegaron a Dios y me decían, pastora, yo antes pensaba que eso hacían y planeaban un show para que la gente dijera que había sido sana. Y después lo confiesan y dicen, pero hasta que Dios me subió porque fui sano y me estrellé con mi realidad. Jamás se acostumbre a ver milagros, porque aún hasta el que no cree y señala y critica, Dios lo para aquí y le dice, venga, testifique de lo que yo hice con usted. Jamás se acostumbre, diga conmigo, no me voy a acostumbrar a ver milagros. Dígale que está a su lado, no se acostumbre a ver milagros. Pasa todos los días, ¿qué tiene que ser? Porque es que así tiene que pasar. Y nos acostumbramos a que nuestro corazón late, nos acostumbramos a que mañana nos tenemos que despertar, nos acostumbramos a que nuestros pulmones tienen que respirar. Es que tiene que pasar, como decía el chiquito, es que es obvio. Pero solo estamos aquí de pie por la misericordia de Dios. Así que jamás se canse de dar gloria, porque sus pulmones respiran y su corazón late y usted me puede ver gracias a la misericordia de Dios. Ahora sí puede decir gloria a Dios. Diga fuerte, gloria a Dios. Toma asiento de donde está. Deuteronomio 8:18 dice, acuérdate de Jehová tu Dios, porque Él te da el poder para hacer la riqueza. Wow.

dice, acuérdate. No he leído en otro texto que diga, acuérdate de Jehová tu Dios cuando te sanes. Acuérdate de Jehová tu Dios cuando te liberes. Mire que dice, acuérdate porque Él te da el poder para hacer las riquezas. Dios nos bendice tanto que muchas veces nos olvidamos de Él. Yo creo que por eso Él dice, acuérdate de aquel que te da el poder para hacer riquezas. Iglesia, hay una verdad que debemos recordar, y es que nuestra fuente no es nuestro salario, ni nuestro negocio, ni las personas que están a nuestro alrededor. Nuestra fuente se llama Dios. Tu fuente es Dios. Sí, está

Dios. Por eso, cuando sembramos, cuando diezmamos, ofrendamos, estamos haciendo una declaración espiritual y estamos diciéndole: Señor, mi confianza no está en lo que tengo. Porque dice, decía el sabio en Eclesiastés: el caballo se alista para la batalla, pero el que da la victoria es Dios. Y a veces confiamos en nuestras fuerzas y se nos olvida que la victoria la da Dios. Diga conmigo: la victoria la da Dios. Así que cuando le damos al Señor, decimos: mi confianza no está en lo que yo poseo y tengo, sino en lo que viene de ti. Y a veces el enemigo quiere que miremos y pensemos alrededor, en nuestra necesidad, en lo que estamos viviendo, en el no tengo, no puedo, no hay. Y no importa lo que hayas preparado en tu corazón, no importa lo que haya de ti para dar al Señor, tú tienes que saber que aquel que te da es el dueño del oro y de la plata. Tu papá, ¿es quién? ¿Es quién? Por eso dice el Padre Nuestro: Padre Nuestro. Y si el Padre es mío, toda la herencia es para mí. Y si el Padre es tuyo, la herencia es para ti. Pero depende de nosotros tomar lo que nos pertenece, tomar como posesión lo que Él ha entregado en nuestras manos. No se trata solamente de dar, sino de entregar nuestra confianza en Dios. Porque muchos dan y al otro día ya están preocupados poniéndose la mano en la cabeza. Muchos diezman y dicen: ay, Dios mío, el 10%, ¿y ahora qué hago? ¿Cómo cubro esto? Tranquilo, dígale al que está a su lado: tranquilo. Usted siga trabajando, usted siga sirviendo, usted siga esforzando. Porque sí, yo conozco a la gente que madruga y Dios le ayuda, pero también aquel que trasnocha orando, ayunando, vigilando, clamando a Dios, y Dios también le ayuda. Así que esto no es del que tenga más, le saque más provecho.

Agradeces a Dios por lo que llegó, no solo por tu fuerza, sino por la misericordia de Dios. Y cuando tú das, crees que Dios puede seguir sosteniéndote aún en las adversidades. Iglesia, ¿usted tiene fe cuando da? Porque acá hablábamos de tener fe para recibir. Mire que es diferente. Fe para recibir es una, y fe para dar es otra. Con la misma fe que usted le pide a Dios el milagro, es con la misma fe que usted da cuando pone ahí su semilla. ¿Cuántos han sembrado una semilla, qué sé yo, de aguacate, de tomate? Levánteme la mano. Pregunta, ¿usted le hace un funeral a la semilla? ¿Sí? Pues yo no lo he visto, pero yo conozco gente que siembra y termina llorando porque sembró. Y dice, ay, pobrecita la semilla del tomate. ¿Usted le llora a la semilla que siembra? Pregunto. Los que han trabajado en agricultura, los que tienen una huerta en la casa, ¿usted ha llorado por su semilla? ¿Usted qué hace? ¿Usted está feliz? Porque usted ve el manual donde le dicen, y tiene que regar la semilla, qué sé yo, 3 veces a la semana. Y usted no se le olvida, pone

usted estás feliz, expectante. Y conozco gente, bueno, una de esas, mi abuelita le habla a las matas. ¿Usted ya llegó a ese nivel? Yo todavía no. Tienen el poder en su boca y le hablan a las matas, hermosa, preciosa. No tiene que crecer. Y yo la escuchaba allá hablando sola en el patio con todas las flores y matas que tenía. Mire, esto es sobrenatural, porque en nuestra boca tenemos poder. Y las plantas, mejor dicho, eran la belleza en esa casa. Y se ponía feliz con lo que sembraba. Habían árboles, me acuerdo en mi infancia, de uchuvas. Comí tanta que ya no puedo comerme una más. Pero mi abuelita todos los días le hablaba al árbol y decía: tienes que darme fruto, tú tienes que crecer. Y le hablaba lindo, bonito. A veces la regañaba y le decía: mire cómo está de marchita, se volvió fea, no, estoy que la arranco y la voy a arrancar. Y amenazaba las matas. Pregunta: ¿usted qué hace cuando siembra? ¿Llora porque sembró la semilla o se alegra y se goza por lo que va a recoger y va a cosechar? Ahí le dejo una perla para que usted lo haga ahorita que va a sembrar. Tome un sobre y usted va a aplicar este mensaje. Gócese por lo que está sembrando. Y acuérdese de la semilla. Si usted la quiere anotar ahí en el sobre, hágalo, porque Dios le va a traer memoria cuando usted tenga la cosecha y Dios le diga: ¿te acuerdas de la vigilia? El viernes 21 a las 11:21. Ah, no, aquí tengo 21, 11 y 14. ¿Te acuerdas cuando me sembraste con gozo y con alegría? Yo creo que por eso David decía que Dios bendice al dador alegre, porque Dios jamás te quita. Él toma la semilla para que en sus manos sea multiplicada y fructifique. Siga trabajando, siga esforzándose. Vaya, póngale nombre a la empresa, al proyecto que Dios le dio. Vaya y haga el curso de manejo si usted le está pidiendo un carro. Eso se llama fe. Compre el llavero de su casa propia. Hágalo, porque Dios trabaja con aquellos que tienen fe. Diga conmigo: fe. Y fe es acción. Fe no es decir: Señor, dame el pan de cada día y esperar que caiga maná del cielo. Eso ya pasó, está en el Antiguo Testamento. Ya no va a pasar. Pero con tu esfuerzo y tu trabajo, de la mano del mejor y mayor socio que podemos tener, el pan no va a caer del brazo, te va a sobreabundar para bendecir a otros. Así que yo quiero que usted ponga ahí la semilla, lo que usted ha destinado en su corazón. No le damos a Dios para que Él nos dé. ¿Cuánto no nos ha dado Dios? Creo que lo que le hemos dado ha sido menos de lo que Él nos ha sobreabundado. ¿Sabe por qué damos? Para decirle: Señor, yo no dependo de mi economía, yo no dependo de mis fuerzas, yo no dependo de mis capacidades, de mis coronas, de mis títulos. Aunque preparado, estudiado, capacitado, aunque sea el mejor vendedor de pasteles, yo dependo de ti, de tu misericordia. Entonces, si usted vende lo mismo del que está a su lado, se va a dar cuenta que la gente va a decir: yo no sé qué tienen sus pasteles, pero yo le quiero comprar a usted. Yo no sé qué tienen sus jeans, pero yo le quiero comprar a usted. Y ese no sé qué, no sé dónde, se llama la gracia de Dios. Y es aquella que te va a dar esta noche el poder para hacer riquezas. El poder para hacer riquezas. ¿Ya está listo? Póngase en pie. Y una vez oremos, vamos a adorar. Póngase en pie, levante su sobre. El 31 de diciembre del año pasado, nuestro pastor en este altar daba una palabra profética para la iglesia. Y fue la base de toda la palabra que íbamos a recibir y lo que se ha venido cumpliendo durante toda esta temporada. Pero un rema que ha estado en mi corazón y que él lo lanzó desde acá es: cosas que ojo no vio, ni oído yo, ni ha subido a ningún corazón, están preparadas para aquellos que... ¿qué? Uy, Dios mío, vaya, cómprelo allá en la librería, allá está la palabra profética. Búsquelo en la Biblia. Para aquellos que le aman. ¿Cuántos aman la presencia de Dios? Si usted lo ama, está por encima de su casa, de su familia, de sus hijos, de su esposo, de su trabajo. Cuando yo amo, doy todo de mí para agradar su corazón. Y lo que nadie ha visto, lo que a nadie se le ha ocurrido, está listo para ti, para ti, para ti, para ti, para ti, para ti. No, lo voy a volver a decir, va a ser como el pastor Eric. Me voy a

Levante su sobre, dígale: Señor, yo te doy con alegría, con gozo. Te doy por tu fidelidad. Te doy creyendo en todo lo que has hecho y has dicho para mí, para mi casa y para mi familia. Mil y mil gracias, Señor, porque tú eres fiel, porque tu misericordia es para siempre. Señor, sirviendo, te creemos que tú harás y darás cosas que ojo no vio ni oído yo. Están preparadas para tus hijos. Se abren los cielos, Señor, y tú derramas bendición hasta que sobre y abunde.

yo cosecharé la semilla que con alegría hoy he sembrado. ¿Cuánto le dan un aplauso al Señor? A papá, al que

familia con ellos, porque también son instruidos en la palabra de Dios. Amén. Quiero saludar a las redes que vinieron rápidamente. ¿Dónde está Nayot con Sebastián? Bien. Issacar con Juliet.

Mire, le voy a poner una tarea. Usted me va a despertar a los que están aquí a mi izquierda. ¿Listo? Usted va a gritar tan alto que usted los va a despertar. ¿Listo? Listo. No va a decir quiénes son. Usted ya sabe quiénes son. ¿Dónde está Ruth?

mucho a esa silla que esto se pone bueno. Ahí de pie, quédese de pie. Acompáñeme a orar por nuestro pastor José Satirio. Acaba de dar una palabra muy linda ahorita en la noche. Y cuántos han sido bendecidos en este congreso y han sido bendecidos con lo que nuestro pastor ha lanzado desde el altar. Así que levante su manito, Señor, gracias. Oramos como vigilia, Padre, por nuestro pastor José Satirio dos Santos. Bendecimos a él, su casa, su vida, su familia. Nuestra pastora Nair de Andrade, llénalo de bendiciones, de fortaleza, Señor, en su cuerpo, vigor en su hueso. Aviva, Señor, el don que hay en ellos que tú has puesto, Señor. Conténlos, Señor, manténlos con nosotros 120 años más, Dios.

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3: 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No de ese amor solamente que explota corazoncitos por Dios, sino ese amor que enciende corazones, donde vamos a salir llenos e impartidos del Espíritu Santo, del fuego de Dios. Tenemos aquí a nuestros dos invitados. Nos falta una, que es la pastora Kelly. Ahí está en la foto, una pareja ejemplar, muy linda de parte de Dios, que tiene palabra también para los matrimonios, los padres, para las parejas. Usted que necesita volver al primer amor también en su familia, también va a haber palabra para usted. Y está el profeta Adín Elías, usted tiene que escucharlo, usted tiene que conocer este hombre de Dios también, que da palabra profética, que el Señor lo usa poderosamente. 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Amén, cierto que sí. 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Que no andemos corriendo preocupados por qué va a pasar, qué vamos a hacer, cómo vamos a cerrar el año, sino recibiendo el poder del Espíritu Santo para cerrar este año en victoria. Amén. Póngase en pie, yo lo siento como muy cómodo, y nos apagaron las luces, entonces está como más arrunchis, dice mi hija, más de arrunchis. ¿Cuántos quieren palabra de Dios? No, yo pensé que usted venía así, que no importa si la lluvia me cae encima, yo voy a escuchar de Dios. Si usted está aquí es porque ni el aguacero que cayó en Cúcuta le impidió recibir de Dios. Así que dígale que está a su lado, te bendigo. Dígale, te bendigo. Eres un apasionado.

donde tú estás. No hay manos caídas en esta noche, porque todas las manos que se levantan son sostenidas por Dios. Ahí con tus manos levantadas, la dulce y tierna presencia del Espíritu te abriga, te rodea, te renueva. Vamos con tus manos levantadas. Regálale un minuto al Espíritu Santo.

se solo agradece. La gratitud es el lenguaje del cielo. Donde hay gratitud hay milagros. Porque donde hay gratitud el cielo sabe que estás listo para más. Así que con tus manos levantadas agradece. Al que te guía, al que te acompaña, al que te renueva.

comienza a desaparecer. La depresión comienza a desaparecer. Ahí con tus manos levantadas vuelven las fuerzas a tu cuerpo.

digo, soy la tierra correcta para que la palabra sea sembrada. Diga, mi mente y mi corazón están listos para recibir la semilla que viene del cielo. Dígale, Señor, vamos fuerte, dígale, Señor, te pido que todo aquello que tú siembres germine, crezca, florezca, y en mi vida, en mi casa,

toque al que está a su lado, vamos. Le doy autorización de que lo toque. Y sacúdalo así, sacúdalo. Dígale así, dígale, te prohíbo. Vamos, con autoridad, dígale, te prohíbo volver a tu casa con las manos vacías.

Es más, dígale así, dígale: debí entrar con ojeras y ya no te veo las ojeras. Y si tiene una mujer al lado, échele este piropo y dígale: se te fueron las canas, hermana. Se te fue la pata de gallo, hermana. Y si está al lado de un hombre, diga: uy, se ve más cuadradito, varón de Dios. Esta es una noche para ser sorprendidos por el Espíritu Santo. No, aquí no tomaron café, voy por acá. Esta es una noche para ser sorprendidos por el Espíritu Santo. Otra oportunidad.

capítulo 1, el versículo 3, el versículo 4. Hoy quiero honrar la vida de mi esposa, la mujer más hermosa que tiene Cúcuta, mire, la pastora Sara María Moreno de Chamorro. Ponte de pie, amor, para que te vean, Mire, hermano, orar y ayunar vale la pena. Y lo digo porque ella oró y ayunó por mí. Venimos llegando de un tiempo extraordinario en el Centro Cristiano Misión Global en La Milagrosa, eso es vía San Cayetano, celebrando el séptimo aniversario junto al pastor José, la pastora Liliana y toda la zona 4. Y no nos dio chance de echarnos una agüita. Entonces yo le dije, amor, cubrámonos con la sangre de Cristo y vámonos con los avivadores, que allá algo se nos pega del fuego que tiene esa gente que trabaja con la... Yo dije,

el capítulo 1, el versículo 3, el versículo 4, contiene una expresión que quisiera yo poder compartir con ustedes en esta noche. Yo quiero que usted lo declare lo más fuerte que pueda conmigo. Vamos a la cuenta de 3. 1, 2 y 3. Como todas las cosas que pertenecen.

dígale, te llamó. Vamos, sacúdalo, sacúdalo y dígale, te llamó. Por su gloria y excelencia, por medio de las cuales nos ha dado. ¿Qué nos ha dado? A ver, predíqueme. ¿Qué nos ha dado? Horrendas y pequeñas promesas, desechadas e insignificantes promesas. ¿Qué te ha dado Dios? ¿Qué te ha dado Dios? Toque al que está a su lado y dígale: Dios te ha dado. Dios te ha dado.

grandísimas promesas, para que por ellas lleguéis a ser ¿qué? ¿Ser qué? A ver, subraye eso en su mente. Participantes de la naturaleza divina, habiendo huido de la corrupción que hay en el mundo a causa de la ¿qué? De la concupiscencia. Ahora, preste atención, porque la persona que nos está hablando es una persona que ha entendido que usted y yo tenemos que pasar por las manos de Dios. No, aquí no, no, no voy para acá. Acá se almorzaron sopita con seco hoy. Escúcheme, el que nos está hablando no es un hombre emocional. No es un hombre que lo gobierna sus sentimientos. No es un hombre que está a la expectativa de lo que tiene que

diciendo lo siguiente. Y es que hay un llamado de parte de Dios. Y el llamado tiene que ver con lo que caracteriza a aquellos que tienen promesa. Porque si hay algo que tiene que ver con los que tienen promesa, es que aquellos que tienen promesa no confunden la voz de Dios. Hay voces extrañas, hay voces que disuaden, hay voces que distraen, pero el que tiene promesa sabe que en el momento que Dios habló a su corazón, él entendió que hay un destino que lo está esperando. Escuche, hay un destino que lo está esperando. Hay una promesa que lo está sosteniendo. Y hay un espíritu que lo va a acompañar. Toque al que está a su lado y dígale, hay un destino. Vamos, vamos, tóquelo, tóquelo, tóquelo, dígale, dígale, hay un destino que te está esperando. Hay una promesa.

que el llamado tiene que ver con lo que dice el versículo 4. Usted y yo vamos a ser participantes de la naturaleza divina. Y esta es la manera en que el cielo te está diciendo: te voy a involucrar. No voy por acá. Esta es la manera en que el cielo está diciendo: tu familia hace parte de la ecuación. Tus finanzas hacen parte de la ecuación.

Mira el que está a su lado y dígale: hubo un día. Vamos, diga: hubo un día donde yo me alegraba porque otros estaban recibiendo. Pero hoy, dígale, hoy estoy entendiendo que llegó mi tiempo. Voy por acá. Vengo a hablar con gente que sabe que llegó su tiempo. Vengo a hablar con gente que sabe que llegó su tiempo. Cuando Pedro habla de ser participante de la naturaleza divina, está diciendo que el Dios que lo hizo una vez lo va a volver a hacer contigo. Pastor, pero es que he pasado una tribulación. Sí, pero una cosa es atravesar el desierto y otra cosa es encontrarte con Dios en el desierto. Dios no es el Dios de lo que tú perdiste. Dios es el Dios de lo que va a ser restituido. Voy por acá. Levante sus manos porque le voy a hablar como profeta de Dios.

Dios de lo perdido. Dios es el Dios de lo que va a ser restituido. Por eso el que tiene promesa está enfocado. ¿Sabe quién es el que está hablando? Está hablando el que un día caminó sobre las aguas. Y la lección era entender que el Jesús que lo llamó a las aguas es el Jesús que lo iba a sostener en las aguas. La lección era entender que la voz de Dios estaba por encima de truenos, relámpagos y de un mar embravecido. La lección era que la mirada de Pedro siempre estuviera puesta en aquel que lo iba a sostener. ¿Cuándo pierde Pedro? Pedro pierde cuando el lugar de la promesa lo ocupa el miedo. Cuando el lugar de la presencia lo ocupa la incertidumbre. Cuando el lugar de la intimidad lo ocupa el desespero. Y entonces, por un segundo, la tormenta es más importante que Jesús. ¿Y saben qué es lo que pasa cuando la tormenta es más importante que Jesús? Te hundes. ¿Saben qué es lo que pasa cuando alguien que tiene promesa no entiende que la adversidad no lo puede alejar, sino que la adversidad lo lleva a los pies del que todo lo puede? No. Voy por acá. La adversidad no tiene ninguna autoridad sobre ti.

Mira el que está a su lado y dígale, si Dios, vamos, vamos, mírelo y dígale, si Dios está escribiendo la historia, el miedo no tiene la última palabra. Ay, ay, ay, ay, ay. Vamos, vamos, mírelo, mírelo, mírelo, mírelo y dígale, si Dios está escribiendo la historia,

¿Sabe por qué? Porque tener promesa y dudar es el equivalente a pensar que Jesús te va a fallar. Cuando tú tienes una promesa y te truenan más las rodillas que una maraca vieja. Pastor, es que tengo miedo, ¿sí? Bienvenido al grupo de los que nos da miedo. Pastor, es que me quedé sin fuerza. Bienvenido al grupo de los que nos hemos quedado sin fuerzas. Pastor, pero es que me han dado ganas de renunciar. Ay, ¿cómo le digo esto? Bienvenido al grupo de los que hemos querido renunciar, pero recursos humanos allá arriba.

fuerte. ¿Sabe qué es lo que me da risa, pastora? ¿Sabe qué es lo que me da risa? Que Pedro se hunde. Diga conmigo, Pedro se hunde. Y lo primero que grita es: ¡sálvame! ¿Qué grita Pedro? ¿Qué grita Pedro? Al pescador se le olvidó nadar. Escuche, la crisis hace que tú olvides el propósito. Pregunto yo, ¿sería la primera tormenta de Pedro? ¿Sería la primera vez que la barca de Pedro se mece? Era la primera vez caminando sobre las aguas. Pero Pedro sabía de tormentas. Lo que pasa con la crisis es que la crisis quiere hacerte olvidar lo que Dios ya te enseñó. Y cuando tú olvidas lo que Dios ya te enseñó, no es solamente que caes, es que luego sientes que no te puedes levantar. El problema con los que tienen promesa es que cuando el enemigo se filtra, lo que pasa con los que tienen promesa es que cuando el diablo se mete donde no tiene que estar, no solo es el hecho de que caes, sino que tú sientes que luego no te puedes levantar. Y entonces alguien que sabía nadar, alguien que conocía de tormentas, está gritando: sálvame, sálvame, sálvame, sálvame, sálvame. ¿Y sabe qué es lo que me encanta de Jesús? Que Jesús a los que tiene promesa nunca le va a poner una X.

escúchame, escúchame. Tú no te preocupes por la gente que te coloca una X. Tú no te preocupes por la gente que se aparta, que se aleja. No, mire, hay gente que se va y deja más espacio para Dios. Hay gente que se va y deja más espacio para orar, para ayunar, para vigilar. Hay gente que se va y deja como que más espacio para servir. Y entonces hoy vengo a decirte que ese que murió en la cruz por ti, ese que está caminando junto a ti, ese que te está rodeando en esta noche, te está ungiendo en esta noche, es el mismo que te está diciendo: a ti no te rodean los problemas, a ti te rodea la fidelidad de Dios, la fidelidad de Dios, la fidelidad de Dios, la fidelidad de Dios.

por qué? Pregúnteme por qué. Pero con cariño, diga, ¿por qué, pastor? Porque ser sostenido no habla de lo fuerte que tú eres. Ser sostenido habla de lo mucho que Dios te ama. Tú no estás de pie porque eres fuerte. No, fuerte es cualquiera. El que tiene promesa es más que vencedor. Voy para acá, aquí sí repartieron tintico. Voy para acá. Escúcheme, tú no necesitas ser fuerte. Tú necesitas.

una expresión interesante. Vas a ser participante de la naturaleza divina. Vas a entender que la unción no es una ceremonia. La unción no es un evento. La unción es la persona del Espíritu Santo en ti. La unción no es una botella de aceite. La unción no es un momento en el altar. La unción es la persona del Espíritu Santo en ti. Por eso es que Samuel, antes de ungir a David, Dios lo llama y le dice: Jehová no mira como mira el hombre, porque el hombre mira lo que está delante de sus ojos, pero Jehová mira el corazón. Y entonces Samuel va al encuentro de David para descubrir que Dios es experto en esconder el propósito en causas improbables. Escuche, Dios es experto en esconder el propósito en causas improbables. Porque si hay una causa improbable, ahí se va a ver el poder de Dios. Si hay una causa improbable, ahí se va a ver lo sobrenatural de Dios.

Entonces diga conmigo: Dios, vamos fuerte, diga: Dios es experto en esconder el propósito en causas improbables. Y Dios unge a uno que se llama David. Ahora, Dios le dice a David: vas a reinar. ¿Qué le dice Dios a David? Pero no le coloca una corona en la cabeza, lo pone al frente de un gigante. No lo introduce al palacio, lo pone a ser perseguido en un desierto. El Dios que esconde el propósito en causas improbables es el Dios que te quiere hacer entender.

todavía es uno que escribe y dice: Jehová es mi pastor. Pero no lo escribe en un palacio, lo escribe en el desierto. David es uno que escribe y dice: alzaré mis ojos a los montes, ¿de dónde vendrá mi socorro? Mi socorro viene de Jehová que hizo los cielos y la tierra. Eso no lo escribió sentado en el trono comiendo uvitas, lo escribió en lo profundo de una cueva. Pero luego, más adelante, se sienta a solas con el Espíritu Santo y hace memoria de todas y cada una de las causas que fueron improbables, y dice de la siguiente manera: joven fui y he envejecido y no he visto justo.

está a su lado y dígale, Dios es experto en esconder el propósito en causas improbables. Yo era una causa improbable. Yo miraba a mi mamá y yo le decía: yo no voy a ser evangélico. ¿Quién se veía? A ver, ¿quién se veía un viernes? No, un sábado 22 de agosto a las 2 y 6 de la mañana dando grito de júbilo y aplauso en la casa de Dios. Yo no, pastora. Allá son muy santos, yo soy muy sincero. Yo no. Yo me veía en todo lugar menos acá. ¿Sabe por qué? Porque cuando usted proyecta es en lo que usted anhela. Cuando usted planea, planifica, usted lo hace en lo que usted desea. Estar aquí es prueba suficiente para recordarte a ti que en

Mira al que está a su lado y dígale, dígale, yo te veo. Dígale, dígale, dígale, yo te veo. Y no te veo en las garras del enemigo. Dígale, yo te veo en la

Dios es experto. Diga conmigo: Dios es experto. Es experto en esconder el propósito en causas improbables. Mira lo que dice Hechos capítulo 7, versículo 22. Vamos rápido. Hechos capítulo 7, versículo 22. Mira lo que dice. A ver, léalo conmigo lo más fuerte que pueda. 1, 2 y 3. Y fue enseñado ¿quién? ¿Quién? En toda la sabiduría de los ¿qué? ¿Y era qué? ¿Cómo era Moisés? ¿En qué era poderoso? ¿En qué era poderoso? Pero luego usted va a Éxodo capítulo 4, del versículo 10 al versículo 12. Y mire lo que dice. A ver, léalo conmigo. A ver, 1, 2 y 3. Entonces dijo: ¿quién? ¿Quién? ¿Quién? Moisés a Jehová: ay, Señor, nunca he sido un hombre de ¿qué? Ni antes ni desde que tú hablas a tu siervo, porque soy ¿qué? Tardo en el habla y torpe de lengua. Y Jehová le respondió: ¿quién le dio la boca al hombre? ¿O quién hizo al mudo y al sordo, al que ve y al ciego? ¿No soy yo Jehová? Versículo 12: levante su mano derecha, porque esto es para usted, es para usted, es para usted. Ahora pues ve, y yo estaré con ¿qué? Yo estaré con ¿qué? Ahora preste atención, preste atención, preste atención, preste atención. Porque el que escribe el libro de los Hechos es un evangelista y discípulo llamado Lucas. Y Lucas sondea la vida de Moisés. Y cuando Lucas sondea la vida de Moisés, no lo ve como un pobre tartamudo. Lo ve como un tartamudo que al abrir su boca provocaba la gloria de Dios. No. Voy para acá. Cuando Lucas ve a Moisés, no. Ve a un tartamudo. Ve a un hombre que cuando abre su boca provoca la gloria de Dios. Y entonces aquí viene el rema y levante sus manos, porque vive Jehová en cuya presencia estoy.

Míreme acá. Míreme acá. Porque ese tartamudo es el que un día está delante de Dios y le dice así: sí, sí, sí, sí, sí. Tu presencia conmigo no va. Yo no voy a ningún lugar. Escuche. El tartamudo está hablando reino. Y los que hablan reino son sostenidos por lo que Dios dice de ellos. ¿Sabe qué es lo que está entendiendo Moisés? Moisés está entendiendo que éxito no son los resultados. Éxito es la compañía en medio de

tartamudo que tiene promesa dice: sí, sí, sí, sí, tú presencia. Conmigo no va. Yo no voy a ningún lugar. Levanta tu mano. Porque esta es la noche donde eres ensamblado a la fuente. Eres parte de la fuente. Escúchame, no vengo a decirte que te vas a conectar a la fuente. No, no, no. Ese nivel de intimidad quedó atrás. Dios te lleva a un nuevo nivel. Y en este nuevo nivel, Dios te ensambla a la fuente. Te sella en la fuente. Y en este nuevo nivel, como nunca vas a ver milagros, como nunca vas a ver respuesta, como nunca vas a ver que todo lo que subió al cielo en forma de oración volvió a tus manos en forma de milagro, de milagro.

Yo creo que ese aplauso puede ser más fuerte. Preste atención. Mira el que está a su lado y dígale: preste atención. Porque el de repente de Dios es mejor a todo lo que un día tú soñaste. A mí me encanta cómo en los días donde me siento realizado, cómo en los días donde me siento pleno, me coloco al lado de las promesas que Dios me ha dado y lo único que puedo decir es: falta mucho más. Te doy gracias, Señor, porque hasta hoy has sido fiel. ¿Sabe cómo dijo Josué? Josué dijo: Ebenecer, Ebenecer, Ebenecer, hasta aquí el Señor nos ha ayudado. Pero ¿sabe qué es lo que pasa? ¿O sabe qué privilegio tienen los que tienen promesa? Que se pueden hacer al lado de la promesa y pueden mirar lo que Dios va a hacer. Y entonces están aquí, y aquí están adorando y están dando gracias. Nah, se durmieron. Aquí repartieron Vive 100 con Spi. Venga, voy para acá. Los que tienen promesa se pueden hacer al lado de la promesa. Y mientras están aquí, dan gracias a Dios y adoran a Dios. Pero entonces se dan cuenta de algo. Se dan cuenta de algo. Que viendo todo lo que Dios prometió, aunque Él ha sido fiel hasta hoy, todavía falta mucho más, mucho más, mucho más, mucho más, mucho más, mucho más, mucho más, mucho más, mucho más, mucho más, mucho más. Ahora levanta tu mano. Porque los que tienen promesa son respuesta de parte de Dios. Escúchame. Como viene más en camino, tus manos no van a estar ocupadas. Como viene más en camino, Dios te va a enseñar a hacer bendición para otros. Tus manos, cuando llegue lo nuevo de Dios, no van a estar.

hoy vengo a decirte, en el nombre de Jesús, prepárate, prepárate, prepárate, prepárate, prepárate, porque tus manos son pequeñas, pero las manos del que te dio promesas son grandes, y esas manos son las que están preparando tu vida.

Entonces, mira el que está a su lado y dígale: tú tienes promesa. Y aquí le voy a explicar algo. Hay milagros que solo suceden para los hijos de Dios. Ahora, con esto termino. Dijo el pastor y le faltaba media hora. Escuche. Israel está frente al Mar Rojo. Diga conmigo: el Mar Rojo. Y el tartamudo está ahí. Y el tartamudo mira al cielo y le dice: Señor, y ahora qué. Y Dios le dice: Moisés, me encanta cómo oras, pero los que tienen promesa no solamente oran, los que tienen promesa accionan. Los que tienen promesa no solamente oran, los que tienen promesa accionan. Levanta tu vara, extiende tu vara. Y adivine qué pasó. Cuando el tartamudo levantó la vara, se abrió el mar. ¿Sabe quién estaba viendo eso? Diga conmigo: Faraón. ¿Quién estaba viendo eso? ¿Sabe qué pensó Faraón? Faraón dijo: si para ellos se abrió el mar, para mí también se abrió el mar. Se convenció él mismo que el milagro del que tenía la promesa también era para él. Y entonces habla con sus generales, con sus comandantes, con sus soldados y dice: síganlos. Ahora, lo que sucede es algo extraordinario, porque el mismo Dios que abre el mar para sus hijos, cierra el mar para los egipcios. Voy por acá. El mismo Dios que abre el mar para sus hijos, cierra el mar para los egipcios. Ahora, cualquiera diría: pastor, ¿por qué Dios no tuvo misericordia de los egipcios? ¿Por qué? ¿Por qué Dios no como que les dio una pequeña lección y bueno, se me van para allá? ¿Sabe qué dice la palabra? La palabra dice que cuando el mar volvió, ninguno de ellos quedó con vida. Ahora, yo tengo que explicarle por qué. Porque el final de la historia no es el milagro. El comienzo de la historia es el milagro. Y ahora que Israel debe marchar, Israel no puede sentir que todavía hay algo que los persigue. Entonces Dios dice: como el milagro no es el final, sino el milagro es el comienzo, yo necesito que mis hijos en la vigilia entiendan que yo soy el Dios que ha

acá, míreme acá. No vas a tener que volver a mirar atrás con miedo. ¿Será que viene? ¿Será que viene? No, no, no, no, no. Dios ya se encargó de los egipcios. Dios ya se encargó de tus enemigos. Dios ya se encargó de los que querían verte destruida. Es más, ¿sabe qué dice David? David dice así: cuando mis angustiadores, mis perseguidores, se reunieron para comer mis carnes, ellos tropezaron y cayeron. ¿Sabe por qué? Porque cualquiera que levante su mano para herirte se va a encontrar con la mano de Dios defendiéndote, defendiéndote, defendiéndote, defendiéndote, defendiéndote, defendiéndote.

dígale, cuando nos apuñalaron por la espalda. Dígale, cuando nos señalaron y nos juzgaron. Es el momento de levantar tus manos y decir,

te molesta con Dios por lo que perdió? Y hay gente aquí que quiere entender por qué, por qué, por qué. Si yo te adoraba, si yo te oraba, si yo te he sido fiel, ¿por qué? ¿Por qué? ¿Por qué? ¿Por qué? ¿Por qué a mí? ¿Por qué a mí? ¿Por qué siento este dolor? ¿Por qué siento este vacío? ¿Por qué me siento tan solo? ¿Por qué? ¿Por qué? Hoy en la noche, hoy en la noche, donde todas esas preguntas son respondidas por aquel que te sostiene. Levanta tus manos, solo levántalas, porque de manera muy especial e íntima el Espíritu de Dios te comienza a tocar, te comienza a tocar. Donde había aflicción, ahora hay paz. Donde había dolor, ahora hay presencia.

incertidumbre, ahora hay restauración. Silenciense las voces extrañas. Silenciense las voces extrañas para que puedas recordar la voz del que te dio promesa.

Abraza a tus hijos, Espíritu Santo. Abraza a tus hijos, Espíritu Santo. Abraza, abraza, abraza, abraza, abraza, abraza, abraza a tus hijos. Abraza a tus hijos. Son restituidas tus fuerzas en el nombre de Jesús. Son restituidas tus fuerzas en el nombre de Jesús. Son restituidas tus fuerzas en el nombre de Jesús de Nazaret. Toda mano que se levanta es sostenida por Dios.

había acabado, que su familia se había acabado, que su matrimonio se había acabado, que la bendición se había acabado. Hoy es la noche donde el Espíritu Santo de Dios renueva el pacto contigo. Eres sellado, eres sellado, eres sellado, eres sellado, eres sellado, eres sellado, eres sellado, eres sellado, eres sellado. Si tú sientes una mano que se coloca sobre ti, no es el pastor el que te toca, es Dios, es Dios, es Dios, es Dios, es Dios, es Dios, es Dios, es Dios. Esta noche no te toca el hombre, esta noche te toca Dios.

tus manos, porque así dice el Señor: el milagro no es el final, el milagro es el comienzo de tu historia. Porque cuando te vuelvan a ver, te verán escoltado por aquel que todo lo puede.

Ahí está Dios, ahí está Dios, ahí está Dios. Un minuto con el Espíritu Santo, porque tu historia está a punto de ser transformada. Un minuto con el Espíritu Santo, porque tu historia está a punto de ser transformada. Ahí está, ahí está, ahí está, ahí está, ahí está, ahí está, ahí está, ahí está, ahí está, ahí está, ahí está, ahí está, ahí está. Lengua de

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Recibe gracia de Dios. Recibe favor de Dios. Gracia y favor sobre aquel que tiene promesa. El tiempo del anonimato termina hoy. Dios te da un lugar en la mesa de los que tienen herencia. Hoy es la noche donde el cielo te marca, porque esta noche inicia el tiempo de tu victoria, de tu victoria, de tu victoria, de tu victoria, de tu victoria, de tu victoria, de tu victoria.

0: levante su mano, cierre sus ojos por un momento. Padre, te damos gracias por esta maravillosa noche. Te pedimos que nos guardes camino a nuestra casa, Dios, que esta misma presencia que hoy pudimos sentir y experimentar sea la que vaya de continuo con nosotros todos los días de nuestra nueva semana. Gracias, Señor, en tu nombre, amén y amén. Iglesia.
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Háblanos, Jesús. Háblanos, Jesús. Aplauda fuerte a Él en esta noche. Él es fiel. Únete conmigo. Vamos a celebrar al Rey.

besos.

0: Es la una en punto.
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ese es el lugar. Di, ese es mi lugar. Quiero escucharte, ese es mi lugar. Y nadie me va a robar ese lugar. Nadie me lo quitará. Ni la fornicación, ni el adulterio, ni la mentira, ni el chisme. Nada.

0: Son las 2 en punto.
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llorando. Dice la palabra, clama a mí y yo te responderé y te enseñaré cosas grandes y ocultas que tú no conoces. Gozosos en la esperanza, sufridos en la tribulación, constantes en la oración. Por tanto, os digo que todo lo que pidiereis, orando, creed que lo recibiréis y os vendrá. Y esta es la confianza que tenemos en Él, que si pedimos alguna cosa conforme a su voluntad, Él nos oye. Estad siempre gozosos, orad sin cesar, dad gracias a Dios en todo, porque esta es la voluntad de Dios para con vosotros en Cristo Jesús. El salmista decía, el día que temo en ti confío. Confiar en Dios es creer que usted puso la fe en la persona correcta. Bueno es Jehová, fortaleza en el día de la angustia y conoce los que en él confían. En Jeremías dice la palabra, bienaventurado el varón que confía en Jehová y cuya confianza es Jehová.

Amén, Señor. Empieza a soplar con el viento de tu espíritu, con el aliento de Cristo sobre cada uno de nosotros.

0: Y en este perdón va incluido algunas cosas. Alguien dirá, a ver, bueno, ¿cómo es que se perdona? ¿Cuáles son los pasos correctos del perdón? Primero, el que perdona saca el sentido de malestar contra la otra persona, lo cancela. ¿Qué es lo que hace? Lo cancela. Dice que Dios pone nuestros pecados y errores en el perdón a la profundidad del mar, al olvido, lo cancela. Segundo, el perdón dice que jamás responderé al que me hizo daño con el mismo daño que él hizo. Jamás. Me golpeaste, me maltrataste, me humillaste, me heriste, pero yo no te voy a maltratar, no te voy a herir, no te voy a hacer ningún daño igual al que me hiciste. Tercero, y hasta donde sea posible, voy a cuidar para que nadie te haga daño a ti, como tú lo hiciste a otros. Y en cuarto lugar, yo daré mi vida por ti. ¿Aló? No está fácil. No está fácil. ¿Sabe por qué entró en la galería de Fer Larra? Porque antes de pensar en sí misma, pensó en el prójimo.
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0: Son las 5 en punto.
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0: Son las 6 en punto.
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confesar que no hay nadie como tú y que te amamos con todo nuestro ser. Alguien en este lugar, levante sus manos, levante su voz con nosotros.

Señor, no estamos aquí nada más por lo que nos puedes dar. No estamos aquí nada más porque queremos que nos bendigas y que cumplas nuestros sueños y que nos abras puertas y todas esas cosas que oramos que tú quieres hacer por nosotros. Yo no sé, Señor, pero hoy nada más estamos aquí sin ningún

quiero estar contigo, contemplar tu hermosura, tu rostro de perdón, de misericordia, del buen Padre que nos

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0: Son las 7 en punto.
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5: Hola, bienvenido a tu programa De Corazón a Corazón. Doy muchas gracias a Dios siempre que me acuerdo de ustedes, como dice la palabra, y mis oraciones por sus hogares, por sus familias, por sus empresas y por este medio que Dios nos permite llegar allí a tu casa, a tu oficina, a tu lugar de trabajo, tu vehículo. Siempre agradecidos con Dios porque Él nos presta la vida, Él nos da el gozo, Él nos da la sabiduría, Él nos da cada día lo mejor que Él tiene para nosotros. Y la palabra de Dios dice que nuevas son las misericordias de Dios cada mañana, cada día la misericordia de Dios está para ti, está para mí, está para todo aquel que confía en Él, que lo busca de corazón, que lo ama con todo su ser. Acá estamos en tu programa De Corazón a Corazón y hoy en compañía de nuestra hermana amiga Betty González. Betty, bienvenida a De Corazón a Corazón.
6: Gracias, pastora. Un saludo muy especial a todos y cada uno de nuestros oyentes, de las personas que nos sintonizan. Qué bendición tener esta oportunidad de establecer estos programas de vida, programas que llenan nuestro corazón para tener un desarrollo espiritual, un desarrollo personal, que es lo que más queremos, hacer las cosas para que usted pueda ver muchos errores en su vida y más que eso poder tener herramientas para poder echar fuera todo lo que nos ata cada día. Pero qué bonito este programa De Corazón a Corazón y qué bendición que podamos establecer un tema muy importante como lo vamos a hacer el día de hoy.
5: Bueno, sí, y quiero dejar una pregunta allí. Espero que tú tengas tu agenda, tu lapicero, tu Biblia para que juntas podamos compartir cada pasaje bíblico y refiriéndonos al tema de que vamos a compartir con ustedes acerca de los miedos, ¿sí? ¿Cuántas veces usted ha sentido miedo en su vida? Escríbalo allí, escríbalo. Vas en tal fecha, en un examen, en una entrevista de trabajo, cuando tenía que decir una verdad y me daba miedo decirla, de pronto ante un diagnóstico médico, de pronto un hijo que no me contesta al celular. Y empezó a sentir miedo, miedo, miedo, miedo. Entonces empieza a escribir esa partecita, qué bueno, que podamos mirar por qué. Porque todos en algún momento de nuestra vida hemos sentido miedo, ¿sí? Betty, ¿tú has sentido miedo alguna vez?
6: Claro que sí, pastora. Inclusive cuando recuerdo que mi madrecita, que en paz descanse, ella contaba un testimonio que cuando yo estaba en su vientre, es decir, ella está embarazada de mí, ella le dio eso, un temor terrible por muchas cosas. Entonces ella desarrolló eso y efectivamente pues eso también me lo irradió a mí. Y yo recuerdo que desde muy pequeña sufría de muchos temores porque al cruzar la calle, temores a ir al colegio, temores a la soledad. De una de las cosas que me identificaba eran los temores y pues mi madre me decía eso, que era que ella me había traspasado esos temores. Pero cuando ya llegué a Cristo, pude trabajar esas áreas y para la gloria del Señor, yo me sané de eso. Sí, señora.
5: Bueno, y de eso se trata el día de hoy, de que nosotros podamos aprender a cómo gestionar esos miedos, a cómo sacarlos de nuestra vida, a cómo romper con esto que muchas veces viene a nuestra vida para detenernos, ¿sí? Y se apoderan de nosotros hasta muchas veces enfermar a las personas. Y sabe que muchas veces la gente habla de sus miedos, pero de esos miedos que se quedaron en sus vidas y que los detuvieron en la marcha. Sabe que en la historia bíblica aparece alguien y es Gedeón, allí en Jueces 6. Sí, dice la palabra que Gedeón estaba trillando el trigo. Estaba trillando el trigo por miedo, estaba escondido haciendo un trabajo, pero la cuestión era que él tenía miedo de los madianitas, ¿sí? Que era de pronto unos guerreros, personas que daban la tarea de asaltar, de quitarle las cosas a las otras personas, de amedrentarlo. Y cuando el miedo se apodera de Gedeón y viene la palabra del Señor, el Señor le dice, ve con esta tu fuerza porque tú los vas a vencer a todos. Entonces Gedeón sale con esta palabra y le dice al Señor, Señor, es que yo soy el menor de mi familia, y mi familia es muy pobre. Y entonces el Señor le dice, allí en Jueces 6:12, le dice, el Señor está contigo, varón esforzado y valiente, guerrero valiente, el Señor está contigo. Y entonces allí en ese momento vemos cómo Dios usa pues gente con miedo, ¿no? Usa gente con miedo cuando deciden confiar en el Señor. Entonces vemos allí que Dios no te llama a ti, no me llama a mí porque somos muy valientes. Por el contrario, Él hace valientes a aquellos que Él llama.
6: Sí, pastora, sobre todo porque Dios obra primero en uno. A veces uno pregunta, dice, Señor, ¿pero por qué yo tuve que pasar por esa experiencia? Siempre todo tiene un propósito. Y uno de los propósitos en la vida, cuando usted y yo pasamos por diversas traumas, diversas cosas, y a veces uno se pregunta, ¿pero por qué me pasó a mí eso? ¿Por qué tuve yo que vivir esa situación? Es Dios tratando de enseñarnos a todos nosotros, a cada uno de nosotros, las experiencias para poder ayudar a muchas personas. Y una de las causas de las pruebas que tenemos nosotros los seres humanos es con propósito para nosotros poder superarlo y poder ayudar a muchas personas. Entonces a veces uno se pregunta, ¿pero yo cómo puedo ayudar a las personas cuando yo también padecí de eso? Pero la diferencia es que usted hoy en día ya está sano. O sea, ya superó ese trauma. Y es ahí donde Dios usa esos corazones. Y hoy vamos a ver efectivamente ese tema, cómo echar fuera el temor. Vamos a ver las causas por las cuales nosotros creamos temores a diario. Y acordémonos que la palabra del Señor dice que el temor es un espíritu. Dice, porque Dios no nos ha dado espíritu de temor, sino de poder, de amor y dominio propio. Entonces, lo tenemos que focalizar en la parte espiritual de que ese temor no es de Dios. Es un espíritu malo que viene a posesionarse y nos bloquea. Entonces, cuando uno conoce al enemigo, eso en el ejército se llama inteligencia militar. Para cuando uno va a ir a la guerra, uno lo primero que hace es conocer al enemigo, ¿sí? Así hacen las tropas para poder también alistarse. Entonces nosotros conocemos el enemigo, cuál fue la causa por la cual tengo ciertos temores. Y esto es muy bonito, pastora, porque cuando uno descubre eso, se va sanando, porque de igual manera uno va trabajando esas áreas en las cuales usted y yo fallamos.
5: Bueno, sí, entonces vemos a través de la palabra de Dios muchos textos bíblicos donde el Señor lo dejó, permitió que quedara escrito justamente pues para ayudarnos a nosotros cuando de pronto esos miedos quieren apoderarse de nuestra vida. Allí cuando Gedeón se escondió y tuvo miedo, ¿sí? Entonces vemos que Dios estuvo también allí, ¿sí? Porque Dios sabe que somos humanos, porque Dios sabe que muchas veces el enemigo quiere venir para amedrentarnos, para detenernos, para desviarnos de su plan, de su propósito. De pronto usted tiene miedo allí en su matrimonio a decir una verdad que se necesita que se diga, pero tiene miedo por la reacción del otro. Tiene miedo de pronto de ponerle las reglas a sus hijos porque tiene miedo de que sus hijos de pronto reaccionen de una manera grosera, violenta y se quieran ir de la casa. A veces se tiene miedo en el lugar de trabajo de perder el empleo porque hay personas de pronto más preparadas que tú, pero contigo está el Señor. Fue lo que Dios le dijo a Gedeón. Dios le dice a Gedeón, mire, tú eres un guerrero valiente y con tu fuerza tú vas a destruir a ese pueblo madianita que se quiere llevar todo lo tuyo. Pero era porque Dios estaba con Gedeón. La pregunta que te hago es, Dios está en tu vida, Dios está en tu corazón, le has dado el espacio al Señor, has creído al Señor, porque si has creído y has dejado que Dios trabaje en tu vida y te guíe, hay una palabra entonces reposando sobre tu vida y esa palabra viene como martillo para quebrantar todo miedo que quiere estar en ti. Vete.
6: Amén. Entonces, en ese orden de ideas vamos a desarrollar lo que vamos a aprender en el día de hoy, las causas o de pronto las herramientas para echar fuera el temor. Vamos a ver cuatro puntos que, según basados en la palabra de Dios, nos enfatiza cómo trabajar esa área del temor, del bloqueo espiritual, porque yo considero que el temor es un arma que usa Satanás para impedir que usted se desarrolle en su ministerio, en su familia. Entonces, vamos a ver cuatro puntos. Primero es una de las causas, o no causa, sino herramienta. Bueno, la causa es que nos falta amor, definitivamente. Por eso vamos a ver cómo echar fuera el temor a través del amor de Cristo. Otra es, confundimos el verdadero temor. Entonces, generalizamos el temor. Y hay temor que se enfatiza en lo más importante, que es el temor a Dios. Y pues en ese orden de idea continuaremos con otros puntos.
5: Bueno, sí, vamos a nuestra pausa y quiero que estés allí muy atento a todo lo que Dios nos va a enseñar y que va a quedar en nuestro corazón y nos va a ayudar para vencer los miedos.

0: Bueno, y ahora vamos a iniciar entonces para saber cómo echar fuera ese miedo y las causas, ¿sí? Las causas que lo han pronunciado, porque cuando estamos movidos por el amor a Dios, entonces nosotros, el amor de Dios en nosotros echa fuera todo temor. Y como nuestra hermana Betty nos decía, recuerde que Dios no te ha dado un espíritu de temor, ¿sí? Sino de poder. Y de amor y de dominio propio. Así que Él ya nos ha dotado de todas las herramientas para que tú y yo podamos vencer, perdón, esos miedos, esos temores que muchas veces vienen a nosotros. Pero la palabra del Señor también nos habla de cómo echar fuera el temor. Y una de esas es la falta de amor. Pídele a Dios que te ayude a ver a las personas como Dios las ve. Allí en Primera de Juan, capítulo 4, verso 18, dice: el perfecto amor echa fuera el temor, porque el temor lleva en sí castigo, de donde el que teme no ha sido perfeccionado en el amor. Entonces, una de las cosas que vemos allí en la palabra de Dios es que la falta del amor de Dios en nosotros, la falta de comprender lo que significa que Dios nos ama en nuestra vida, es lo que permite que esos miedos se apoderen de nosotros.
1: Sí, también nos dice también en Proverbios 19, 23, también nos narra que dice que el temor de Jehová es para vida y con él vivirá lleno de reposo el hombre, no será visitado del mal. Entonces, cuando nosotros tenemos la falencia de la falta de amor, tenemos que revisarnos y es porque nos falta el amor de Dios. Porque estamos seguros y confiados en el amor del Señor. Y si nosotros no tenemos ese amor suficiente, pues viviríamos llenos de tortura. Y sería lo contrario de lo que dice el versículo, que dice que el temor de Jehová es para vida y con él vivirá lleno de reposo el hombre y nunca será visitado el mal. Entonces, cuando algo pasa en nuestras casas, usted y yo no nos debemos asustar, ni juzgar, ni condenar. Simplemente debemos hacer una introspección, una autovaloración y preguntarnos qué falta en nosotros. De pronto nos falta el amor de Dios, porque con el amor dice que nos da confianza y que Dios me entiende y me defiende y siempre está conmigo. Como lo dice en el Proverbio 2, del 1 al 5, dijo: Hijo mío, si recibieres mis palabras y mis mandamientos, guardares dentro de ti, entonces dentro de ti entenderás el temor de Jehová y hallarás conocimiento de Dios. Definitivamente, una de las causas por las cuales vivimos temerosos, inseguros, es porque nos falta el amor de Dios. Pero cuando nosotros tenemos esa intimidad con Dios, en la oración, en lo que uno hace para tener una relación con Dios, definitivamente eso crece en nuestro corazón, esa confianza, esa esperanza de que Dios está con nosotros y nunca nos va a abandonar.
0: Bueno, sí, esa confianza, esa esperanza, esa fe en ese Dios que me ama, en ese Dios que quiere lo mejor para mí, es lo que me lleva a vencer esos miedos, esos temores que muchas veces vienen. Una cosa es, son los miedos y los temores hacia el hombre, hacia las cosas, y otra cosa es el temor al Señor. El temor al Señor es ese respeto por lo que Él representa para mi vida. El temor al Señor es que nosotros, en ese respeto que le tenemos a Él, no queremos fallarle, ¿sí? No queremos hacer nada que de pronto dañe nuestra relación con Dios. Pero ahora, a veces se confunde con los miedos. Los miedos son aquellas cosas, como decía nuestra hermana Betty, es como un espíritu que se apodera de la persona y que lo lleva a esconderse, como estaba Gedeón, que estaba escondido de los madianitas. Allí sí estaba haciendo su trabajo, trillando y guardando, pero con un miedo hacia él. Y cuando Dios ve eso en él, entonces Dios envía un mensajero para decirle: varón esforzado y valiente. Y él de una vez reacciona. ¿Por qué? Porque él no cree que ese mensaje es para él. Por eso él reacciona y dice: no, pero es que yo soy el menor de mi familia. Mire la respuesta de Gedeón ante una palabra de Dios. Él salió con otra respuesta. Es que yo soy el menor, no, es que yo, no, yo, ¿cómo lo voy a vencer? Es que nosotros somos de una familia muy pobre. No había coherencia en la respuesta, porque cuando una persona está llena de miedo, no hay coherencia en lo que hace. Entonces, por eso el Señor viene para fortalecerlo allí y le dice, sí, tú lo vas a vencer. Tú lo vas a vencer con esta tu fuerza. ¿Qué le está diciendo? Yo voy a estar contigo y vamos a vencer a ese pueblo enemigo. Yo estoy hablando con hombres y mujeres que de pronto el enemigo le ha sembrado ciertos miedos para empezar una empresa, para realizar un proyecto, para empezar un emprendimiento. Y el enemigo le dijo, ¿con qué lo vas a hacer? A ver, no tienes ni para comer. ¿Cómo lo vas a hacer? Pero hoy la palabra te dice, con Dios todo es posible. Hoy la palabra te dice que si el amor de Dios está en tu corazón y está Dios en tu vida, entonces está la palabra en tu vida, están las promesas de Dios para ti.
1: Entre otras cosas, pastora, con relación a lo que usted está diciendo, el temor del hombre pondrá lazo, mas el que confía en Dios será exaltado. Es decir, el temor es una trampa que Satanás pone, pero ¿sabes qué? Lo peor de todo, que pone lazo. Lazo es que usted va a depender de eso. Y mientras usted no lo abandone, siempre te va a atormentar. O sea, lo contrario de eso es confiar en para que usted sea exaltado, para que se vea la grandeza de Dios. Lo que el impío teme, eso le vendrá, pero a lo justo le será dado lo que desean. Proverbios 10:27. Definitivamente, cuando una persona teme, lo llama espiritualmente, porque empieza a decir, temo morir, temo enfermar, temo perder, temo fracasar, y usted ya lo está dando, porque sabemos que tenemos dos mundos, ¿no? El material y el espiritual. El material es lo que vemos, los problemas, las dificultades, pero también hay un mundo espiritual. Depende de lo que usted y yo hablemos. Cuando usted habla cosas bonitas, dice que el ángel de Jehová acampa alrededor de los que le temen y los defiende. Vendrán ángeles a servirle. Pero cuando usted y yo, en el momento de temor, hablamos cosas negativas, también vendrán esos ángeles caídos que usted y yo sabemos quiénes son. Y son emisarios de Satanás. Y dice, lo que el impío teme vendrá, pero a lo justo serán dados lo que desea. Entonces, ¿yo qué hago? Yo siempre cambio un temor por un deseo. Si usted teme morir, desee vivir muchos años. Si usted teme fracasar, desee llegar al éxito. Es decir, eso depende de lo que usted haga. Siempre, espiritualmente, usted anhele, sueñe. ¿Para qué? Para que eso mismo, el Espíritu Santo, le ayude a llegar a ese éxito.
0: Bueno, sí, entonces vamos a practicar lo que Dios nos está enseñando a través de esta palabra y vamos a tenerlo en cuenta en el momento de que ese fantasma del miedo aparezca en nuestro camino. La palabra nos decía que el Señor no nos ha dado un espíritu de cobardía, sino de poder, de amor y de dominio propio. Eso lo encuentras en la segunda carta a Timoteo, capítulo 1, verso 7. ¿Por qué traemos este tema? Porque el miedo muchas veces roba la paz. El miedo muchas veces roba el gozo. ¿Y sabes qué más hace el miedo? Nos aleja de Dios. Sí, ese es el objetivo cuando el miedo viene a nosotros. Pero, ¿qué pasa? La palabra de Dios también está para nosotros. Allí en Isaías 41:10 la palabra dice, no temas. No temas porque yo estoy contigo. Ahí está la palabra, el Señor siempre estará contigo, el Señor siempre estará conmigo, así que no temas lo que el hombre te pueda hacer. Vamos a nuestra pausa y con una hermosa canción que espero que ministre a tu vida esa paz que hoy necesitas.

0: Bueno, y después de esta hermosa canción que hemos preparado especialmente para que bendiga tu vida, vamos a continuar con nuestro tema. Y recuerda que cuando el miedo aparece, recuerda que Dios está contigo. Así lo dice la palabra allí en Isaías 41:10. No temas, no temas, porque yo estoy contigo. Oiga, si Dios está contigo, si Dios está conmigo, estamos ya bendecidos. ¿Por qué? Porque Él es el que todo lo puede. Entonces, allí va a volver la paz a nuestro corazón, va a volver el gozo a nuestro corazón, va a volver la esperanza a nuestro corazón. Y la palabra dice allí también en Primera de Pedro, que es un texto muy clave, que nuestra hermana Betty lo usa mucho, Primera de Pedro 5:7, que dice: echa toda tu ansiedad sobre el Señor, porque Él cuida de ti. Así que cuando aparezca el miedo y todo lo que Él produce, vaya a la oración, vaya a Dios, vaya a la presencia del que todo lo puede, del que te levanta, del que te fortalece, de ese que nunca te dejará solo. Y recuerda, el perfecto amor echa fuera todo temor. Cuando el miedo te dice huye, Dios te dice confía que yo estoy contigo.
1: Amén. Continuamos con el segundo punto, que es: confundimos el verdadero temor. Pídale a Dios aprender a temerle solo a Él. Sí hay que temerle, pero solo a Él. Y ese temor es un respeto, como lo dice en Lucas 12:5. Dice: pero yo os mostraré a quién debéis temer. Temed al que después de matar tiene poder para arrojar al infierno. Si os digo a este temed, o sea, al Dios, al que hizo el cielo y la tierra con su brazo extendido y no hay nada difícil para Él. Pero ese temor, hay que pedirlo, porque cuando usted lo tiene, usted no peca, porque usted quiere agradarle a Él. El temor de Dios es el principio de la sabiduría. Cuando uno tiene a Dios en primer lugar, uno le teme, no porque Él me castigue, sino porque es un verdadero respeto hacia Él. Cuando dice en Proverbios 8:13, dice: el temor a Jehová es aborrecer el mal, la soberbia, la arrogancia, el mal camino y la boca perversa aborrezco. Son cinco cosas que uno debería aprendérselas de memoria. ¿Por qué? Porque a veces nosotros no hacemos eso y decimos temerle a Dios, pero no aborrecemos el mal, somos soberbios, somos arrogantes, andamos por el mal camino y hablamos cosas feas. Y eso aborrece a Jehová. Entonces, cuando usted escucha a un cristiano dar un mal testimonio, él está confundiendo el verdadero temor. Entonces, él no le teme a Dios, porque piensa, pues, ay, no peco porque Dios me va a castigar. No, usted simplemente no peca porque usted le teme a Él y aborrece todo lo malo, porque usted le agrada. Usted, o sea, usted dice la palabra: ha puesto los ojos en Jesús, el autor y consumador de la

0: fe. Cuando yo pongo mis ojos en Jesús, yo no voy a confundir ese verdadero temor, porque yo a Él lo honro y lo respeto.
1: Bueno, sí. Hay una cosa que tenemos que tener claro en esto, y es que el temor, como lo dije hace un momento, es esa reverencia, ¿no? Uh-huh. Es esa reverencia a Dios, pero el miedo es aquello que paraliza, aquello que trae angustia y aquello que trae duda a nuestra vida. Es por eso que el Señor dejó esa frase: el amor mío en ti hace que esos miedos, que esos temores se vayan, huyan, porque Él nos ha dado un espíritu de poder. ¿Poder para qué? Pues poder para vencer. ¿Para vencer qué? La angustia. ¿Para vencer qué? Esa duda, para echarla fuera de nuestra vida. ¿Sí? ¿Sabe que cuando Pedro estaba en la barca y Jesús lo invita, porque Pedro le dice: Señor, yo quiero ir allí donde tú estás? Entonces Jesús le dice: pues venga. Y entonces Pedro sale de su barca y empieza pues a caminar sobre las aguas. Mientras Pedro estaba mirando a Jesús, él pudo caminar sobre las aguas. Pero cuando miró la tormenta, entonces el miedo se apoderó de él y se hundió. Mas la palabra de Dios dice que el Señor lo levantó allí. En Mateo 14, 29 al 30, encontramos este registro, pero podemos sacar una conclusión de esto, que el miedo nos hunde cuando tú y yo quitamos los ojos de nuestro amado Dios. ¿A quién o en quién estás colocando tu mirada? ¿Para ese negocio, para esa empresa, para ese emprendimiento, para ese viaje? ¿Sí? Ese miedo que tienes de pronto de enfrentar una situación que hace muchos años tenías que haber enfrentado. Ese miedo que no te ha dejado avanzar porque no crees en la capacidad que tienes. Dios te ha dotado de talentos, de habilidades, de sabiduría de Él, de capacidad para que puedas lograr lo que quieras lograr. Claro, siempre direccionado por el Espíritu Santo, pero ya en ti está todo lo que necesitas para ser un más que vencedor.
2: Amén. Y en Proverbios 2, del 1 al 5, nos enseña lo mismo. Dice: hijo mío, si recibes mis palabras y mis mandamientos guardas dentro de ti, entonces entenderá el temor de Jehová y hallarás el conocimiento de Dios. Así es que, mi hermano, para que usted tenga el verdadero temor a Dios es estudiar su palabra, porque usted la va a recibir en su corazón y va a entender lo que Dios quiere que usted haga. Y esto es bien importante, porque hay personas que dicen amar a Dios, pero hacen todo menos lo que la palabra de Dios les dice. Cuando en Proverbios 34:10 también nos informa: teme a Jehová vosotros sus santos, pues nada falta a los que le temen. Los leoncillos necesitan y tienen hambre, pero los que buscan a Jehová no tendrán falta de ningún bien. ¿Usted cree eso? Cuando usted tiene un verdadero temor a Dios, usted tiene esa posibilidad de vivir una vida en abundancia, o sea, sin falta de ningún bien, porque nada le falta a los que le temen a Jehová. Dios está buscando de usted y de mí que tengamos ese verdadero temor. Y en Proverbios 10:27 dice: el temor de Jehová aumentará los días, mas los años de los impíos serán acortados. Así es que, mi hermano, si usted verdaderamente le teme a Dios, usted vivirá muchos días. ¿Por qué? Porque usted vivirá con una paz, con una tranquilidad. Pero los años de los impíos serán acortados. ¿Por qué? Porque el impío siempre escoge, hay dos caminos, ¿no? El impío escoge el camino más fácil, y usted sabe que las personas que cogen los caminos malos no vivirán muchos años, porque pues se arriesgan a que sean asesinados, a que estén presos, estén en unas condiciones de depresión que los lleva a su muerte prematura. Mientras cuando usted y yo tenemos a Dios en nuestro corazón, tenemos un verdadero temor a Dios, nuestros días serán aumentados, porque nosotros vamos a vivir de una vida diferente, una vida llena de amor, de paz, de gozo, con los frutos del Espíritu Santo. Y cuando eso llega a nuestras vidas, tú y yo respondemos diferente a las circunstancias. No quiere decir que vayamos a levitar y que no vamos a tener problemas. La diferencia es que vamos a depender de ese temor a Dios, porque usted va a tener esa autoridad de hollar serpientes, escorpiones, toda fuerza del enemigo, y nada nos dañará. Pero el único requisito es tener usted la santidad, la comunión con Dios, tener ese verdadero temor a Dios, estar bien con Él.
1: Bueno, sí, y allí en este momento quiero hacerte otra pregunta, ¿sí? ¿Por qué? Porque tenemos que hoy vencer esos miedos que han estado en nuestra vida, ¿sí? Y cuando ese miedo venga a tu vida, ve a la oración, ve a Dios, porque recuerda, Él no te regaña, Él te alimenta, Él te levanta, Él te sana, Él te sostiene. Él te dará una palabra para que te levantes y sigas adelante. ¿Sabe que en algún momento el profeta Elías también tuvo miedo? Y ese miedo lo llevó a Elías también a huir al desierto, ¿sí? Esconderse por allá en una cueva y desear morirse. Pero allí también Dios llegó. Donde llega el enemigo con el miedo, también llega Dios y envía a su mensajero con una palabra de bendición para tu vida.

0: Bueno, y regresando después de esta pausa, espero que estés tomando apuntes de lo que Dios nos está permitiendo compartir contigo para que podamos aprender a cómo vencer, porque a nosotras también el miedo nos ha querido atacar y ha querido quedarse allí en algún momento en nuestra vida, pero cuando vamos a la palabra de Dios, cuando vamos a la oración, cuando nos refugiamos en la presencia de Dios, encontramos allí el alimento a través de su palabra, la fortaleza. Allí Dios nos renueva y allí Dios nos direcciona nuevamente al camino correcto. Entonces, estábamos hablando acerca de cómo Elías, el profeta, el gran profeta, porque hasta los grandes hombres de Dios han sentido miedo en algún momento en su vida, ¿sí? Y allí en el primer libro de Reyes, capítulo 19, podemos encontrar esa historia. Entonces, él acababa de terminar una tarea muy grande, ¿no? Y de matar los profetas de Baal, y bueno, hizo caer fuego del cielo, el Señor, y bueno, el respaldo de Dios estuvo con su hijo, con su profeta, aquí en la tierra, pero de repente una amenaza llegó a él, y eso lo hizo a él huir al desierto y esconderse en una cueva. Y antes de la pausa yo decía, y aún en la cueva, ahí llegó Dios, ahí llegó el Señor, porque Él cumple su palabra que dice que nunca nos dejará solos.
1: Amén. Y ese vamos en el tercer punto, lo que la pastora está diciendo, que le pasó a Elías. Ignoró la protección de Dios. Esa es una de las causas por las cuales nos invade el temor. Isaías 43:5 dice, ahora dice Jehová, creador tuyo, oh Jacob, informador tuyo, oh Israel, no temas porque yo te redimí, te puse nombre, mío eres. Tú cuando pases por las aguas yo estaré contigo, y si por los ríos no te anegarán, cuando pases por el fuego no te quemarás, ni la llama arderá en ti, porque yo soy Jehová Dios tuyo, el Santo Israel, soy tu Salvador. Eso le pasó a Elías. Elías, después de haber recibido tanto respaldo de Dios, solo una voz negativa de Jezabel en esa época que lo amenazó, él se fue a huir y pensaba que ya había perdido. Él ignoró la protección de Dios. ¿Cuántas veces hemos estado en bendición porque Dios ha hecho milagros en nuestras vidas? Pero llega un problema y nos olvidamos, nos bloqueamos. Ignoramos que Él está ahí. Como dice Daniel 10:12, dice, no temas, porque desde el primer día que dispusiste tu corazón a entender y a humillarte en la presencia de tu Dios, fueron oídas tus palabras, y a causa de tu palabra yo he venido. Entonces hemos orado y se nos olvida que oramos, se nos olvidó que ya habíamos puesto eso en las manos de Dios, y seguimos por la vida y apenas volvemos a ver el problema, como que nos bajamos nuevamente. Olvidamos lo que dice el Salmo 27:3, dice, aunque un ejército acampe contra mí, no temerá mi corazón, aunque contra mí se levante guerra, yo estaré confiado. Amén. Hermano, así se vengan todas las personas por un camino, vendrán por usted, pero por siete irán delante de ti. ¿Cuánto sucede eso cuando usted no ignora la protección? Cuando usted empieza a dudar, ¿será que sí? ¿Será que Dios me escuchó? ¿Será que sí Dios está conmigo? Entre otras cosas, eso de dudar, pastora, y de poner en tela de juicio de que si Dios me ayuda o no, eso es un pecado, porque estamos ignorando la grandeza de Dios.
0: Así es, y vemos allí entonces en el profeta Isaías como él en un momento lleno de esos miedos que se activaron en su vida, llegaron a su corazón, dice que él deseó morirse, ¿no? Él deseó morirse y dijo, ya no puedo más, Señor, ya quítame la vida. Imagínate, ¿por qué esto? Porque en un momento él permitió que esas palabras de afuera, que esas amenazas entraran a su corazón, ¿sí? Y allí, en ese momento, estuvo Dios allí para él, enviándole comida, enviándole alimento y poniéndolo a descansar. Porque una de las cosas que debe hacer una persona que está ahí es buscar allí un descanso, en verdad, pero en Dios, ¿no? Allí fue el Señor el que envió el alimento para él y lo puso a descansar, y después de que descansó le dijo, levántate porque largo camino te resta, o sea, ya no es tiempo de estar aquí escondido, ya descansaste, ya te renovaste, ahora es momento de seguir adelante a lo que yo tengo para ti. Y esto es para decirte que pues tampoco te sientas tan mal, porque los gigantes espirituales también se cansaron, también tuvieron miedo, ¿sí? Y esto vino cuando él estuvo solo. Sabe que no es bueno estar solo, ¿no?
1: No.
0: Además que la palabra de Dios lo dice. Betty es mi compañera de ministerio, pero también las dos vamos a cada lugar a hacer visitas, a orar por las personas, a dar consejos, bueno, atender a la gente que Dios coloca en nuestro camino. Y hay una bonita relación de intimidad, de confianza. Sabe que cuando Jesús mandó a los discípulos, también los mandó de dos en dos, ¿no? Y después mandó a los 70. No es bueno que estés solo. No sé qué esté pasando en tu vida hoy, pero hoy Dios me inquieta para decirte que el Señor está contigo allí. No importa la situación que sea grande, adversa, la situación que esté demasiado complicada y tú digas, no, es que no le encuentro salida a esto. Dios te mostrará la salida. Dios está para ti, así como estuvo para Elías, para sustentarlo, para cuidarlo, para levantarlo y para que él siguiera adelante dándole una palabra. Así Dios hoy nos ha puesto acá en este programa de Corazón a Corazón para decirte, tú nunca estarás solo, Dios siempre estarás contigo por donde quiera que tú vayas. ¿Sí?
1: Amén, gracias, pastora. También la aprecio mucho. Ella ha sido una persona también que ha creído en mí, me ha dado estas oportunidades de participar con ella y para mí eso es una bendición. Pero sí, es verdad, cuando uno está solo está en la oscuridad y eso es otra de las causas por el cual llega el temor. Jehová es mi luz y mi salvación, ¿de quién temeré? Uh-huh. Jehová la fortaleza de mi vida, ¿de quién ha de temorizarme? Verdaderamente, mi hermano, cuando usted se vea en la oscuridad, cuando usted se vea solo, en la soledad, usted tiene que entender que Dios siempre está ahí. Pone ángeles, envía ángeles, amigos, personas que le motivan, que le levantan, al menos que lo escuchan a uno. Eso es bueno cuando uno tiene alguna preocupación, poder desahogarse con alguien, pero uno no puede estar contándole las cosas a todas las personas. Pero Dios le dará a usted una persona. Y primeramente Dios, cuando uno confiesa a Dios, Dios le envía personas que son conexiones divinas. Uh-huh. Dice Isaías 41:10, uh-huh. No temas porque yo estoy contigo, no desmayes porque yo soy tu Dios, que te esfuerzo, uh-huh. Siempre te ayudaré, siempre te sustentaré con la diestra de mi justicia. No vas a temer ni a la soledad, ni tampoco a los problemas, porque hay muchos problemas. Muchas son las aflicciones del justo, pero de todas señas no librará Jehová. Jeremías 32:27 dice, Jehová, he aquí, yo soy Jehová, Dios de toda carne. ¿Habrá algo difícil para mí?
0: Así es.
1: Imagínate, usted y yo tenemos muchos problemas, pero para Dios eso es pequeñito. Lo único que Dios quiere es que nosotros vayamos a Él en nuestra oración, uh-huh. Echemos esas cargas y Él va a venir con nosotros.
0: Bueno, yo te hago otra pregunta y esta es la tercera. ¿Qué miedo te tiene escondido como a Gedeón o como a Elías? ¿Sí? ¿Qué sería lo primero que harías si hoy supieras, porque ya lo estás recibiendo y lo estás sabiendo, que Dios está contigo en ese momento? ¿Sí? Entonces, allí con el texto que Betty acabo de compartir de Isaías 41:10. Yo quiero decirte, hoy Dios está hablando a tu corazón y justamente permitió que estuvieras allí en el dial para que recibieras este mensaje de Él. Pero Dios te dice hoy, en medio del miedo, mírame a mí, ¿sí? Porque el miedo te quiere detener, pero mi palabra para ti hoy es, levántate, porque el largo camino te resta. Avanza, porque yo estoy contigo. Amén. Y esa es la palabra que queremos dejar en esta mañana en tu corazón y decirte, Dios tiene planes de bienestar para ti y no de mal, para darte el fin que tú esperas. Así que echemos fuera el miedo, vamos a orar por esa petición que tú estás enviando. Escríbenos allí algún anécdota, algún momento en el cual tuviste miedo y cómo lo solucionaste, porque esto nos ayuda para que otros también oigan tu testimonio y también puedan decir, bueno, si Dios lo hizo con él, con ella, también lo hará conmigo. Padre, en el nombre de Jesús, bendecimos a cada hombre y mujer que ha estado conectado allí con el programa de Corazón a Corazón, y que esta palabra que tú nos has dado para ellos, Señor, quede en sus corazones y les ayude a vencer ese miedo. Hoy, en el nombre de Jesús, todo miedo que ha estado sobre tu vida se va por el poder de Cristo Jesús, porque Dios te ha dado a ti un espíritu de poder, de amor y de dominio propio. Así que recibe la palabra y levántate en el nombre de Cristo Jesús, porque Dios tiene grandes cosas para ti. Te bendigo en el nombre de Jesús y doy gracias a Dios por tu vida, y gracias por estar allí en nuestro programa de Corazón a Corazón. Vete.
1: Muchas gracias y que Dios les continúe bendiciendo. Bendiciones.

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0: Son las 8 en punto.
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1: Padre, en tus manos encomiendo mi espíritu.
2: Realmente fue impresionante oír sus últimas palabras en la cruz. Siempre que este hombre hablaba, sucedían cosas extrañas, pues yo vi mucha gente que fue sanada por él, aunque a nosotros los soldados romanos nos prohibían hablar de estas cosas. Yo estuve parado junto a esa cruz y la verdad no quería estar ahí, porque cuando volteaba para ver a Jesús, su mirada me hacía sentir y pensar que yo debería estar en su lugar. Él no me veía con odio, sino que, a pesar del gran sufrimiento que padecía y de su expresión de agonía, Él me miraba con amor. Y aún no alcanzo a entender por qué Él decía palabras como: Padre, perdónalos porque no saben lo que hacen. En mi interior yo le decía: vamos, si eres el Hijo de Dios, ¿por qué no bajas de esa cruz? Porque si dicen que no has conocido pecado, mueres por los pecadores y los presentas justos ante tu Padre, cuando creo que el único justo eres tú. De pronto me di cuenta que mi cuerpo comenzó a temblar, porque parecía que Él escuchaba mis pensamientos, y mientras por su cuerpo desfigurado corría la sangre, Él me decía con su mirada: si no bajo de esta cruz, es por amor.

0: Yo no sabía qué hacer. Unos se burlaban de él, otros a lo lejos lloraban porque nunca lo volverían a ver. Aunque supuestamente él dijo que al tercer día iba a resucitar. Y bueno, por esa razón me ordenaron cuidar esta tumba. Sinceramente yo quisiera irme de este lugar. No sé por qué, pero me siento un poco temeroso. Además, yo no creo que este hombre salga de la tumba, y mucho menos creo que pueda mover esta piedra tan pesada. Claro que no. Esto no sucederá, pues le vimos morir. Es más, le enterramos la lanza en su costado y sus piernas ni quebrarlas fue necesario. Él estaba muerto. Ahora, que yo recuerde, todos los reyes, emperadores y profetas...
1: Jesús, hijo mío, por cuanto no te aferraste al ser igual a mí y renunciaste a todo lo que era tuyo, tomando forma de siervo y condición de hombre, haciéndote obediente hasta la muerte, yo te levanto con el poder del Espíritu Santo, venciendo a la muerte, y te doy el más alto honor y el más excelente de todos los nombres, que es sobre todo nombre.
0: Está amaneciendo, y como era de suponerse, aquí no sucedió nada. Sin duda que este hombre era un profeta más. Pero, ¿qué está pasando? No puede ser. La piedra se está moviendo. Oh, no. No lo puedo creer. Jesús ha resucitado. Él vive.
2: Soy la resurrección y la vida. El que cree en mí, aunque esté muerto, vivirá.

0: Son las 9 en punto.
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0: Son las 10 en punto.
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1: Esta canción que le voy a cantar lleva como título El Alfarero. El autor de la misma es un hombre que respeto y quiero mucho. Se llama Carlos Colón. Y dice así.

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0: 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Recuerda separar desde ahora tu primera ofrenda de la espiga. Un acto de fe, gratitud y obediencia que honra a Dios y bendice su obra. Lo primero siempre le pertenece al Señor. Y cuando ponemos a Dios en el primer lugar, Él se encarga del resto. 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

lo sabes tú, que yo fui el que crucifiqué a Jesús y que públicamente lo exhibí en una cruz. Soy el príncipe de este mundo, pues demostré mi dominio y mi poder. Y tú, siendo tan débil, ¿crees que me vas a vencer?

Recuerda, hijo mío, yo ya vencí por ti. Y cuando tú peleas solo, es porque te apartas de mí. Pero hoy te digo, levántate en mi nombre, que sobre todo nombre es. Ponte la armadura para que puedas resistir. Saca la espada del Espíritu, que es la palabra que te di. Y pelea, hijo mío. Pelea sin temores. Es cierto, Satanás es el príncipe de este mundo. 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
1: Bienvenidos a nuestra sala. Lo que queríamos hacer era tomar unos momentitos para recordar canciones muy hermosas, unas melodías impresionantes que Dios dio a muchos hombres antes de nosotros. Algunos de ellos todavía viven. Esta primera canción, yo creo que usted la va a reconocer porque la hemos cantado, yo creo, cada uno de los que estamos aquí adentro. A ver, Wiso, ¿cómo va esta primera canción?

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0: Son las 11 en punto.
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3: Salmo 51. Ten compasión de mí, oh Dios, conforme a tu gran amor, conforme a tu inmensa bondad. Borra mis transgresiones, lávame de toda mi maldad y límpiame de mi pecado. Yo reconozco mis transgresiones, siempre tengo presente mi pecado. Contra ti he pecado, solo contra ti, y he hecho lo que es malo ante tus ojos. Por eso tu sentencia es justa y tu juicio irreprochable. Yo sé que soy malo de nacimiento, pecador me concibió mi madre. Yo sé que tú amas la verdad en lo íntimo y en lo secreto me has enseñado sabiduría. Purifícame con hisopo y quedaré limpio. Lávame y quedaré más blanco que la nieve. Anúnciame gozo y alegría. Infunde gozo a estos huesos que han sido quebrantados. Aparta tu rostro de mis pecados y borra toda mi maldad. Crea en mí, oh Dios, un corazón limpio y renueva la firmeza de mi espíritu. No alejes tu presencia de mí ni quites tu santo espíritu.

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3: Levanta las manos al cielo conmigo y repite: Señor, levanto mis manos, aunque no tenga fuerzas, aunque tenga mil problemas. Confiésalo con tus labios. Todo el mundo cantando conmigo.

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0: Son las 12 en punto.
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0: Es la una en punto.
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3: Cuando se da una comunicación, sea escrita o verbal, y aún aquellas que son de carácter mudo, donde se interactúa con señas, se debe prestar atención en el contenido del mensaje. ¿Por qué? Es allí donde la persona puede sacar el mayor provecho cuando oye o lee y medita en lo que está recibiendo como información. Tratándose de relación con Dios, pues con más vera. Mire lo que dijo Dios a Josué: nunca se apartará de tu boca este libro de la ley, sino que de día y de noche meditarás en él, para que guardes y hagas conforme a todo lo que en él está escrito, porque entonces harás prosperar tu camino y todo te saldrá bien. Y luego hay un refuerzo de parte de Dios a Josué: mira que te mando que te esfuerces y seas valientes, no temas ni desmayes, porque Jehová tu Dios estará contigo en donde quiera que vayas. O sea, hay un contenido de palabras a favor de Josué. Y todo eso solo será posible si él medita. Y ahí la exhortación es día y noche. La otra es esfuérzate. Entonces, con estas frases, Dios pone a Josué en un contexto especial. Ahora, para el ejercicio de la meditación, quisiera que acompañárame en los pasos seguros para la meditación. ¿Cuáles son los pasos para uno realmente decir: tomé la palabra y estoy meditando en ella? Y vamos a ver un ejemplo, hay muchos, pero he tomado el de Abraham, porque es ahí la que pone la plataforma para lo demás. Primero, dejar de escuchar la voz del ambiente. Una persona no puede oír bien a una voz importante, a un mensaje importante, si al mismo tiempo está con sus oídos abierto a otras voces que están discordando o mensajes contrarios a lo que Dios en este caso está dando. La voz del ambiente puede ser una voz que amedranta, una voz que causa pánico, una voz de amenaza, una voz de provocación al estado de ánimo, al odio, a la venganza, a la ira, también a la corrupción. ¿Qué voz es la que está en el ambiente? Tengo un caso de Samuel, capítulo 17, donde Mire usted cómo apareció la voz y cómo produjo un ambiente supremamente negativo. Añadió el filisteo: hoy yo he desafiado al campamento de Israel. Dame un hombre que pelee conmigo. Oyendo Saúl y todo Israel estas palabras del filisteo, se turbaron y tuvieron gran miedo. Y luego el versículo 16: venía pues aquel filisteo, ojo con esa expresión, venía aquel filisteo por la mañana y por la tarde, y así lo hizo durante 40 días. Y por 40 días, una voz amenazó, retó, condenó, se burló. Una voz. Y esta voz causó pánico, nada más y nada menos que en todo un ejército. Y no cualquier ejército, un ejército victorioso como era el ejército de Israel que comandaba Saúl. Saúl venía de muchas guerras y de muchas victorias. Pero ahora, frente a esta voz en el ambiente, dice que él sintió pánico, y sintió pánico todo el ejército. Si uno lee un poquito antes del versículo 4 en adelante, da la descripción de cómo era Goliat. Goliat estaba vestido con ropas de armaduras que se calcula que entre lo que cargaba era como 50 kilos. Entre su casco, su pectoral, su lanza, todo lo que él cargaba era como 50 kilos. Por la altura que tenía, la espalda ancha era como un tanque de guerra. Sí. Así que este paladino se movía con esta forma y se paraba en la mitad del campo a desafiar a todo el mundo. Y eso fue lo que produjo miedo, temor. Hasta que llegó David. Y cuando David lo escuchó, David preguntó, dice: ¿qué es este filisteo incircunciso para desafiar el ejército de Dios? ¿Qué es? Ahora, uno cuando escucha una voz de un jovencito así, dirá: bueno, es un atrevido. No, es más que atrevido. Es alguien que confía en lo que medita. ¿Por qué? Quiero usar esta expresión. Porque la expresión que usó David no es cualquier expresión. Uno dirá: bueno, ¿qué dijo David de importante? ¿Qué dijo David de importante? David dijo lo que vio en la meditación. Saúl vio la armadura de Goliat. Saúl vio la espada de Goliat. Saúl vio la descripción de guerra que tenía Goliat. Pero David vio que era un incircunciso, es decir, no tiene pacto con Dios. Y si no tiene pacto con Dios, no tiene respaldo de Dios, no puede desafiar a los que están con Dios. Esta simple declaración que marca la diferencia. ¿Sí? Pero nadie puede llegar a este nivel sin que primero tome tiempo para meditar. Y esto fue lo que marcó la diferencia. Para mí, él no es un gigante, él es un incircunciso. Él no tiene pacto, él no tiene bendición, él no tiene protección, él no cuenta con el respaldo de Dios. Por lo tanto, si él está sin Dios y yo estoy con Dios, yo soy mayoría. Esa voz de amenaza, él no puede impedir mi avance, mi progreso, mi crecimiento y mucho menos mi victoria. Sí, eso es lo que define la expresión de David.

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2: Si una persona está en un ambiente donde muchas voces están ahí, que necesita enfocar la atención en la palabra que viene de Dios. Primero, cierro mi oído a las voces del ambiente y me enfoco a la voz que me está dando garantía o me está trayendo promesas, me está trayendo conocimiento. Y esto fue lo que pasó en el capítulo 15 del Génesis. Después de estas cosas, vino la palabra de Jehová a Abraham en visión diciendo: no temas, Abraham, yo soy tu escudo y tu galardón será sobremanera grande. Ahora, Dios está hablando con Abraham. ¿Y qué pasó? ¿Dónde estaba Abraham? Abraham estaba a solas con Dios. Ese es un encuentro donde Dios tiene acceso, ojo a lo que estoy diciendo, acceso a alguien que quiere estar con él. Puede ser que haya mucho ruido, pero se separa del ruido, se separa de las condiciones del lugar y se aparta a estar a sola con Dios. Y estando en este encuentro con Dios, a sola con Dios, el espíritu de Abraham, la mente de Abraham está abierta para oír a Dios. Y la palabra que vino a Abraham dio y trajo visión a Abraham. Pero fíjese lo que Abraham responde a Dios, porque es una forma extraordinaria. Y respondió Abraham: Señor Jehová, ¿qué me darás, siendo así que ando sin hijo y el mayordomo de mi casa es ese Damasceno Eleazar? Dijo también Abraham: mira, que no me has dado prole, y he aquí que será mi heredero un esclavo nacido en mi casa. Abraham tiene una lógica preocupación, porque ha prosperado, pero por no tener hijos, él percibe que la vejez viene, los tiempos terminan y que no hay heredero. Y si Dios está hablando, diciendo que Abraham va a ser un hombre próspero, lo reafirma y le habla de cosas extraordinarias, Abraham dice a Dios. Uno no puede responder al otro si no prestó atención a lo que se le dijo. Perdóneme que le diga eso. Yo hablo con mucha gente y yo sé que lo que yo digo para muchas personas tiene peso, tiene valor. Pero percibo que a veces estoy hablando con personas que solo quieren oírme lo que le digo a favor, pero me responde como si no hubiera oído. Porque vuelve a los puntos que no tienen nada que ver con el propósito de la conversación. ¿Ya me entendés? Y me ha tocado de vez en cuando preguntar: ¿usted me ha oído? ¿Me ha escuchado? Sí. Ok, entonces volvemos al punto. Entonces tengo que repetir. Con el propósito de producir en la persona atención a lo que digo. Aquí Abraham tiene una preocupación lógica, y a oír que Dios está hablando de cosas tan sobresalientes, él dice: Señor, si todo esto acontece, yo tengo una deficiencia, tú no me has dado prole, no tengo heredero, no tengo heredero. Hace un reclamo con Dios. ¿Qué es lo que me encanta? Que Dios se deja reclamar. No le censuró, al contrario, estaba abierto para oír, para escuchar la queja de Abraham. ¿Sabe? Cuando tenemos comunión con Dios, Dios es un Dios que interactúa, es un Dios que habla, pero también es un Dios que oye. Y mire, Luego vino a él palabra de Jehová diciendo: no te heredará este, sino un hijo tuyo será el que te heredará. Ey, pero ya estoy sobre la edad, casi 100 años, y todavía. Entonces, en el plan de Dios, que es superior al de Abraham, la edad no importa. Así que si hay promesa y has prestado atención en la promesa, tu edad no importa. Dios cumplirá su promesa. ¿Lo cree? Sí, Él cumplirá su promesa. Ahora, Abraham recibe una invitación divina, dice, y lo llevó fuera y le dijo: mira ahora los cielos y cuenta las estrellas, si las puedes contar. Y le dijo: así será tu descendencia. No tiene hijo y está hablando de una descendencia como si fuese las estrellas. Aquí hay misterio. ¿Hay qué? Y hay código en el misterio. Primero, porque las estrellas tienen luz propia. De los hijos de Abraham, como las estrellas tendrán luz propia. Aun cuando no ha nacido, aun cuando no ha sido engendrado, Dios los ve como las estrellas del cielo, que no se puede contar. Y además tendrá luz propia. Pero no se puede entender eso si no se enfoca. Y luego dice que creyó a Jehová. Abraham creyó a Jehová. ¿Será que antes no lo había creído? Sí, pero aquí no es que creyó en Dios por ser Dios. Creyó en la palabra que tiene referencia con su vida. Que tiene referencia con lo que Dios y el contenido de la palabra que viene. Serás papá, tendrás el heredero y tu descendencia será grande. En eso creyó Abraham. Mire, muchas veces creemos en Dios en unas cosas, pero no las creemos en otras. Y vengo a decirte, este es el semestre en la cual la temporada que nos ha sido ofrecida es una temporada para creer más que nunca. No solo creyendo en Dios porque es nuestro Padre Celestial, sino en la palabra que Él ha dado a cada uno de nosotros como personas. La palabra que le ha dado a nuestra familia, la palabra que le ha dado a nuestra ciudad y la palabra que le ha dado a nuestro país. Me siento obligado a hacer la observación una vez más. La voz del ambiente puede crear una sensación de disgusto con lo que ocurre aquí y allá, a punto de quitar tu mirada de las promesas. Y la palabra que quiero dar es: no permita que los ruidos te muevan del enfoque en el cual la palabra te ha alcanzado. El éxito de la vida en Dios estará aquí, que la persona crea y luego, por haberlo creído, se le cuente por justicia.

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2: Vamos a las perlas que hay en el texto. Meditar es observar lo que dice la palabra de Dios. ¿Qué fue lo que dijo Dios a Abraham? Primero, no temas. Segundo, yo soy tu escudo. Tercero, tu galardón será de sobremanera grande. No es que habrá galardón simplemente, sino que será, no solo será grande, será de sobremanera. Eso fue allá atrás. Atrás estoy hablando de años. Yo fui a ver qué es eso de sobremanera grande. Sobremanera grande es cuando hay cosas grandes, pero la tuya supera todas. Eso es lo que está diciendo. Sobremanera grande. Es decir, cuando Dios cumpla contigo, lo tuyo sobrepasa todo. A lo que está en tu familia. A lo que está en el grupo de tus amigos, amistades. Sí, Dios va a hacerte visible en el grupo a cual perteneces. Va a hacerte visible. De pronto algunos de ustedes se van a asombrar cuando comience a ser visible en la familia. Y todos los ojos de los familiares lo miran, miren. Pero es que María, cómo prospera, cómo crece, cómo terminó su...

ser visibile nacionalmente. Y hasta que uno puede ser visible internacionalmente. Sí. Llega un momento que la acción de una persona ella causa interés en una multitud. ¿Cuánto recuerda el video de J.A.? En un canal de televisión que lo fueron a buscar porque tiene el lanzamiento de su nuevo disco. Y una vez que se supo que su disco estaba listo, el canal Record de televisión en Brasil es un canal que cubre nacionalmente, lo llama. Y me decía, pastor, no lo busqué, me buscaron. Sí. Era un niño de una familia campesina que se pierde en medio de la multitud en un culto porque ama a Dios. Pero hoy es visible, no solo nacionalmente, sino internacionalmente. Y tengo palabra que te alcanza. Levanta tu mano. En este semestre, el galardón que Dios tiene para ti, te alcanza y te pondrá por encima de todo lo que habías imaginado. Porque Dios te hará visible. Serás visible en tu casa, serás visible en tu familia, serás visible en tu entorno, serás visible en tu ciudad, serás visible en tu país. Oh, no hay límite para que Dios pueda hacerte visible. Si lo crees, recíbelo en el nombre del Señor y dale un aplauso a Él. Así que hay tres cosas aquí fundamentales. No al temor, protección máxima y es galardón que sobrepasa sobremanera. Meditar es interactuar, preguntar y esperar respuestas. Entonces, cuando Abraham se enfoca con Dios y oye a Dios, él está ahora interactuando y Dios le está respondiendo. ¿Cuál fue la respuesta, además de galardón? Un hijo tuyo te heredará. No será el creado, es un hijo. Quinto, tu descendencia será como las estrellas. Meditar es creer. Por haberlo creído, él creyó y le fue contado como por justicia. Meditar lleva a conocer el propósito de Dios. Por haber aceptado la palabra y meditar en ella, ahora Dios va a revelar el propósito. Una cosa es que algo ocurra y la persona no sepa por qué está ocurriendo. Y la otra es que cuando comience a acontecer el proceso se activa, sepa a qué se refiere. Entonces, y le dijo, yo soy Jehová que te saqué de Ur de los caldeos. Atención, no saliste de allá por salir, fui yo que te saqué. Es Dios revelándole a él para darte a heredar esta tierra. No te traje para dejarte en abandono, te traje para que reciba herencia. Meditar abre la puerta a la obediencia. El que medita pronto será retado a la obediencia. Y él respondió, Señor Jehová, ¿en qué conoceré y que lo he de heredar? Y le dijo, tráeme una becerra de 3 años y una cabra de 3 años y un carnero de 3 años y una tórtola también y un palomino. Está pidiendo Dios a Abraham 5 ofrendas. ¿Cuántas? 5. Y es importante ver la diferencia. No es Abraham que decide dar. Es Dios que decide pedir. Ahora, si Dios pide, ¿y por qué lo pide? Lo pide porque Abraham quiere una señal del por qué. Él quiere saber, ¿cómo sabré yo? ¿Cómo puedo yo entender que lo que tú estás diciendo tiene un cumplimiento? ¿Cómo es el proceso? Si quiero ver mi futuro. A ver, ¿a cuánto les gustaría ver su futuro? Levante su mano y diga, yo quiero ver

Mi futuro. Ah, bueno, pues si usted quiere ver el futuro, tiene un costo. Y Dios le dijo, el costo es que me arme un altar y póngame en el altar 5 ofrendas. La primera es una becerra, símbolo de la multiplicación. La segunda es la cabra, símbolo de la industrialización. La tercera es el carnero, símbolo de la unción. Ojo con eso, al gobierno y al sacerdocio. Y la cuarta es la tórtola, símbolo de cosecha. Y la quinta es el palomino, símbolo de renuevo generacional. Entonces, Dios dice a Abraham, póngame en el altar estas ofrendas. Sí. Y Abraham no es una cuestión que está ahí, que ya va, no. Tuvo que salir y ir buscar lo que Dios le está pidiendo. Ahora, él no puede hacer eso si no obedece. Y no es una obediencia obligada, es una obediencia voluntaria, de amor, en respuesta a lo que está oyendo. Nuestra obediencia no trascende si es obligada. La obediencia trascende cuando hay entendimiento. Y cuando la persona que obedece está dentro de un marco de respuesta a lo que ha entendido. Abraham preparó el altar. Pensemos que este es el altar. ¿Qué hizo Abraham? Fue y buscó los animales. Lo primero que preparó fue la becerra. Y luego vino y puso la cabra. Industrialización. Allí es multiplicación. Y luego vino y puso el carnero. El carnero tiene dos sentidos: unción para gobierno y sacerdocio. Y luego vino y puso la tórtola. La tórtola, cosecha. ¿Por qué? Es una ave pequeña que llega cuando hay cosecha. Y en quinto lugar, el palomino, que lo puso cuando él dice, yo creo ahora en la generación, en mi renuevo generacional. Y Abraham pone las 5 ofrendas ahí. Quiero que usted preste atención a algo. Si la palabra te da convicción, ya será otra cosa. Ahora miren, y tomó todo, y tomó él todo esto, la becerra, la cabra, el carnero, la tórtola y el palomino. Tomó todo esto y los partió por la mitad y puso cada mitad una enfrente de la otra, mas no partió las aves. Y descendió aves de rapiña sobre los cuerpos muertos, y Abraham las ahuyentaba. Cuidado, las ofrendas están ya en el altar, pero Abraham percibe que el olor de las carnes de los animales sacrificados atrae las aves de rapiña. Y como Abraham está esperando que Dios responda, él no se mueve del altar, sino que él queda cuidando, esperando la respuesta de Dios. ¿Esperando qué? Pero resulta que la respuesta se tarda en el día. Y las aves vienen para comer el sacrificio. Y Abraham no permite, aquí un punto de inflexión. Si ofrecemos algo a Dios, el diablo no lo puede tocar. Nadie lo puede tocar porque pertenece a Dios. ¿Puede creer en eso? Entonces él ahuyenta las aves. Y estando ahuyentando las aves, ocurre algo. Más a la caída del sol, es decir, ya en el atardecer, sobrecogió el sueño a Abraham. Y he aquí que el temor de una grande oscuridad cayó sobre él.
Y cuando esto acontece, Abraham, por meditar, abre la puerta del futuro. Él había dicho, ¿cómo será eso? Déjame saber cómo es el futuro. Y Dios le dice, pues arme el altar, tráigame estas ofrendas que tienen relación con tu capacidad de multiplicadora, industrializadora, con la capacidad de gobierno y de sacerdocio, con las cosechas y con tus nuevos renuevos, es decir, tu generación renovada.

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2: Cuando él hace eso, la palabra viene: entonces Jehová, hasta ahora va a hablar Dios, pero habla en el atardecer y habla cuando Abraham está dormido, ya no aguanta más. Entonces dijo Dios a Abraham: ten por cierto, me encanta eso, ten como por cierto que tu descendencia morará en tierra ajena y será esclava allí y será oprimida 400 años, mas también a la nación a la cual servirá juzgaré yo, y después de esto saldrán. ¿Cómo saldrán? Con gran riquezas. Atención, hermanos, Dios está diciendo a Abraham que ni siquiera ha concebido un hijo todavía. Sara no está embarazada. Es simplemente la palabra. Pero la palabra va cortando los tiempos y va a 400 años adelante. Que no solo está hablando de un niño, está hablando de una nación, de un pueblo que se está formando. Y está diciendo que este pueblo va a pasar por un proceso de aprendizaje, de entrenamiento, bajo yugo pesado de una nación que los va a hacerlo fuerte. Pero cuando salgan de ahí, no saldrán pobres, saldrán con gran riquezas. Ese es el futuro. Sí. Y en este futuro, mire, ahora Dios habla directo a la vida de Abraham: y tú vendrás a tus padres en paz. ¿Cómo vendrá? En paz. Y serás sepultado en buena vejez. Y en la cuarta generación volverán acá, porque aún no ha llegado su colmo la maldad del amorreo hasta aquí. Y sucedió que, puesto el sol y ya oscurecido, se veía un horno humeando y una antorcha de fuego que pasaba por entre los animales dividido. Es que en el altar hubo fuego. No solo estaba la presencia de Dios hablando con Abraham, sino que también estaba el fuego que estaba sellando las ofrendas. Y este sello que puso Dios en las ofrendas de Abraham tiene garantía eterna. Por lo tanto, hoy, después de miles de años, esta familia está con el sello de la multiplicación, está con el sello de la industrialización. Yo sé que algunos están inquietos: pastor, ¿y por qué? Ah, bueno, yo puedo aceptar que la becerra sea multiplicación, pero la cabra, ¿por qué la cabra industrialización? Te doy un dato, si no lo sabía, lo tome en cuenta. La cabra es el animal que todo se aprovecha. El caprino, todo lo que viene de ahí, todo se aprovecha, hasta el esterco, absolutamente todo. Y es el productor de carne más grande del mundo. Nosotros pensamos que es el bovino, pero no. El mayor consumo de carne del mundo no es bovino, es caprino. Si busca usted en las universidades donde trabaja con el agro y la pecuaria, usted va a saber esta información más detallada. Parece que es inofensiva, algo tan, pero tiene un símbolo de industrialización increíble. ¿Sí? Pero se activó el gobierno y el sacerdocio. El gobierno determina con leyes, pero el sacerdote abre los cielos y trae la bendición de Dios a su pueblo y a su nación. Así que en la casa del pueblo de Abraham habrá reyes y sacerdotes. Y esto termina con Jesús siendo él un solo rey y sacerdote. No se puede borrar, porque esto es promesa eterna. Sí. profética abre la puerta al pacto de Dios. En Génesis, verso 18. En aquel día hizo Jehová, ¿qué día? El día de las ofrendas, el día de la obediencia, el día de la meditación. Hizo Jehová pacto con Abraham. No es Abraham haciendo con Dios, es Dios con Abraham. ¿Qué es lo que dice? A tu descendencia daré esta tierra, desde el río de Egipto hasta el río grande, el río Eufrat. Y ahí quedó la promesa para él y para toda su descendencia. Conclusión. Salmo 119:15. En tus mandamientos meditaré, consideraré tus caminos. Verso 23 del Salmo. Príncipes también se sentaron y hablaron contra mí, mas tu siervo meditaba en tus estatutos. 27. Hazle entender el camino de tus mandamientos para que medite en tus maravillas. Sí. Sean avergonzados los soberbios, porque sin causa me han calumniado, pero yo meditaré en tus mandamientos. Verso 97. Mire, ¿qué expresión? Oh, cuánto amo yo tu ley. ¿Cuánto tiempo? Todo el día es ella mi meditación. 148. Se anticiparon mis ojos a las vigilias de la noche para meditar en tus mandamientos. Hagamos un compromiso de meditar, porque la palabra de Dios es como fuego y como martillo, porque la palabra liberada ordena y produce vida.
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0: Son las 2 en punto.
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Hoy quiero hablar de los que no tienen nada. Los del alma gastada, lastimada, remendada. Los que tienen vacía la mirada. Los que corren contra el viento y no les queda tiempo. Los invisibles, los descartados, los abandonados. Es tiempo de que miremos al de al lado.

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0: Son las 3 en punto.
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0: Son las 4 en punto.
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0: aplauso al Señor por la vida de Cristina.
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2: ¿Aquí así? Sí. ¿Hay alguien alegre por eso que pasó esta noche? ¿Hay alguien gozoso? ¿Hay alguien colombiano?

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0: Nos comprometemos a luchar juntos por ti, Señor.
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0: Son las 6 en punto.
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1: Son las 7 en punto.
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